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1: La contaminación de ríos, arroyos y mantos acuíferos se ha convertido en uno de los principales retos ambientales para Puerto Vallarta, advirtió Horacio Ramírez, profesor del Centro Universitario de la Costa. Fernando Castro Rubio, presidente de la AEBA, hizo un llamado a ciudadanos, empresarios y autoridades a asumir un papel más activo en la construcción de una sociedad más ordenada, segura y participativa. El gobierno de Jalisco ya está trabajando para ampliar la línea 5 y macro aeropuerto hacia el corredor industrial en El Salto, proyecto que contará con una inversión conjunta de 4.500 millones de pesos.
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1: Continúan los reportes por falta de recolección de basura en Puerto Vallarta. Además, denuncian que el Gavilán sigue siendo utilizado como tiradero. Jalisco se declara preparado para el Mundial 2026, que iniciará el 11 de junio y tendrá al Estadio Guadalajara como sede de 4 encuentros del torneo. A apertura, Gobierno de Jalisco, patio para operación de vehículos de plataforma junto al Aeropuerto Internacional de Guadalajara.
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1: ¿Qué hola? ¿Cómo están? Saludos, banditas. Soy el Yaco, soy el Chapín de La Que Buena. Esto acaba de arrancar oficialmente. Son las migajeras de La Que Buena en cadena. Así que momento de marcar 55-51-66-8929. Ya te sabes las líneas. También el WhatsApp es el mismo número: 55-51-66-8929. Para toda la nación, para toda La Que Buena en cadena. 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Las 8 con 1. 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

0: ¿Cómo están, familia? Soy el Yaco, soy el Chapulín de La Qué Buena. Y esto que escuchas, sí, en efecto, son las migajeras de La Qué Buena en todo el país, en toda La Qué Buena en cadena. Vamos a recibir llamada telefónica. Recuerda que me puedes dejar tu mensaje en el Instagram, en arroba yo soy Yaco, así me encuentras todo con Y. Arroba yo soy Yaco en el Instagram. Me sigues, me dejas tu número y te buscamos. O también en el WhatsApp, que es el 55-5166-8929. ¿Quién está en la línea? Buenas noches. Hola.
1: Hola, mi equipo. ¿Cómo estás? Buenas noches.
0: Bien, hermanito. ¿Cómo andas? Bienvenido, carnal. ¿Cómo te llamas? ¿Podemos saber tu nombre?
1: Claro, por supuesto, me llamo Daniel.
0: ¡Eso, Chihuahua! ¡Esos son los que me gustan! ¡Que dan su nombre y somos hombres o payasos! Oye, carnal.
1: ¡Payasos!
0: ¡Ay, hijo de Dios! Oye, carnal, mi querido Dani, ¿qué edad tienes y de dónde eres, Dani?
1: Estamos aquí en Naucalpan. Tengo 37.
0: Perfecto, Daniel, 37 años, Naucalpan. Pues, hermanote, qué bueno que te comunicas a ser el micrófono. Estás en el consultorio más grande de México. Adelante, padrino, con tu historia migajera.
1: Bueno, pues, muñequito, ¿qué te cuento? Lo que pasa que ahí en mi trabajo, donde estoy ahorita, tenía una personita que ya tenía, pues, más o menos como medio año, casi medio año, de estar con ella, ¿no?
0: Ok.
1: Pero esta persona, pues, me tiró el... Pues me tiró así el calzón, ¿no? Por así decirlo.
0: La onda, sí, o sea, fue sin miedo al éxito.
1: Exactamente, ¿no? O sea, esta vez ahora sí que no fui yo. Si no fuera, fue esa falta de, ¿no? Porque esta persona, pues, me llevaba detallitos, me compraba así cositas, ¿no?
0: Ay, pues, perro, andas de gigoló, de sex symbol, de atractivo, de magnético, papá.
1: Exactamente, y le quito la vida, me dejaba unas notas ahí todos los días. Y mira, ¿no? En algunas minas. Me dejaba una barrita de cereal, o me dejaba una gelatinita, o algo que ella tuviera, ¿no? Un bastón dulce, ¿no?
0: Claro, claro.
1: Me dejaba una nota. Le decía, Dani, que tengas excelente día. Al otro día, pues otra vez, hola, buenos días.
2: Ay,
1: entonces, pues, para esto, pues a mí se me cerraba, ¿no? Porque me decía, pues toma, ¿no? ¿Qué onda con esa muchacha?
0: O sea, para pues esto, a ver, te voy a preguntar algo, la neta. Tú para este momento, cuando te dejaba ya las notitas, los dulcecitos, o sea, que era evidentemente que le estaba metiendo romance y toda la intención a esta muchacha, ¿tú te estabas haciendo güey de que no sabías como que tenía intenciones? ¿O si realmente querías aclarar y no querías pensar que solamente era...? Porque a veces uno piensa que es muy amable la persona y dices, no la quiero cajetear, ¿verdad? Y pensar que a lo mejor quiere conmigo.
1: Sí, mira, Yaquito, me dejaba las cosas que yo me compraba, me las entregaba, ¿no? Directamente.
0: Okay.
1: Entonces, y pues cuando yo las entregaba, la abrazaba y le daba un beso, ¿no?
0: Okay.
1: Pero ella como que se me quedaba agarrando la mano.
0: Ah, caray.
1: Como que se me quedaba agarrando la mano, y pues yo estaba sin saberlo, y por estar en la plática, pues ya no, ya yo seguía agarrado de la mano con ella.
0: ¡Ah, caray! ¡Ay! ¡Ay, también me estabas haciendo guaje! O sea, no manches. Estabas haciendo como el que no me doy cuenta, ¿no? Como cuando...
1: No es eso, equipo, sino que mira, por ejemplo, yo a todas las personas, así que le abrazo a todas las muchachas, a todas las compañeras de ahí del trabajo.
0: Ajá.
1: Así soy con todos.
0: Okay.
1: Pero nunca me imaginé que yo al dejarme agarrado de la mano con ella, me fuera a expresar algo, ¿no?
0: Ya.
1: Nunca me lo imaginé, te lo juro, nunca me lo imaginé. Entonces hasta aquí ya como que sentía que su mirada ya era más provocada, como más perversa, ¿no? Así como que se me quedaba viendo así y me hacía como muñecas, como gestos.
0: Ah,
1: ¿no?
0: A ver, digamos que empezó como la manita, la agarrada de mano, y después ya implementó que aparte de la agarrada de mano ya había miradas profundas así como de te deseo, mepsitas, ¿no?
1: Exactamente,
0: mi hijito,
1: exactamente.
0: Ya le preguntaste, ¿no? Ya le dijiste, pues, ¿qué pex, no?
1: No le pregunté, sino que ella me decía, bueno, vamos a comer. Y dice, oye, ¿qué me permite comer? Uh-huh. Y yo, pues, ¿qué comemos, no? No, pues, pues, ahorita vemos, ¿no? ¿A qué te gusta el pedazo? O ¿qué se te antoja?
0: Oye, Dani, pero es que esta morra estaba extremadamente complaciente, ¿no? O sea, literal te trataba como si fuera Sugar Mami, ¿no?
1: Exactamente, sí, prácticamente sí, era eso. Entonces, y pues yo ya lo empezaba a notar, ¿no? Ya como a los 15, 20 días, ya decía, no, como que presiento que esta niña quiere tiene otra cosa.
0: No manches, Daniel, neta, te voy a agarrar a zapes. O sea, después de que te agarra la mano, se muerden los labios, se vean los ojos profundamente, te invita a comer, ella es la que paga, y tú dices, siento que quiere conmigo. No manches, ahora sí te estás poniendo bien lento, Daniel, por favor, ¿eh? A ver, vamos a hacer algo, carnal.
1: Espérame. Es que sinceramente yo no me di cuenta al principio, porque te digo que yo soy así con todas las amigas de mi trabajo. Yo las abrazo y me estoy agarrando un ratito abrazándolas ahí.
0: Ok.
1: Es como de un minuto o dos.
0: Voy a hacer como
1: y
0: que...
1: con ella pasaba lo mismo.
0: Voy a hacer como que te creo, Daniel. Vamos a hacer algo. Pídeme una rola y quédate un segundo bloque conmigo, carnal, porque quiero que me desenlaces esta historia de una vez que esta Sugar Mami del trabajo te empezó a conquistar. ¿En qué terminó todo el rollo? Mientras tanto, ¿qué rola le ponemos a esta estrella viajera?
1: A ver si me puedes poner la Calibre 50.
0: ¿Calibre 50? ¿Cuál quieres?
1: Pues una que ahí más o menos parecida a la historia que estaba contando, muñeco.
0: La del tierno se fue porque dejó de ser tierna y ya te empezó a ver así con ojos de morbo, ¿te parece?
1: Ok.
0: Ahora, ¿cómo se grita en Ciudad de México, carnal?
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Las 8:21. 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

0: Aquí escuchamos y no juzgamos. 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Más migajeras para ustedes al regreso de este bloque, al regreso de este corte, venimos con más música, venimos también con más historias. Gracias por compartir. 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

0: de estar con ustedes en la Qué Buena en Cadena, en esto que se llama Las Migajeras de la Quebra. Soy el Yaco, soy el Chapulín, abrazo grandote. Oiga, la banda de Veracruz se está comunicando, también gente de Iguala, gente de Oaxaca, de Mérida, de Guadalajara, también se están acá reportando. Ahorita los buscamos para que compartan sus historias. Mientras tanto, tenemos esta segunda parte del buen Dani, de Ciudad de México, que nos comparte cómo... pues se le fue dando acá un que ver, ¿no? Un querer en el trabajo. Él dice que pues él es muy cariñoso con todos sus compañeros del trabajo. Él es muy amable, muy atento. Y en particular con esta mujer de la cual él nos está platicando, pues dice que no era nada diferente a como era con las otras. Nada más que él empezó a notar que una mujer en particular del trabajo, pues ya tenía detalles más significativos. O sea, ya lo invitaba a comer, ya le pagaba la comida a él como hombre, ya también le agarraba la mano un poco más de la cuenta, ya lo miraba de otra manera cuando le agarraba la mano. Entonces él ya como que dijo, esto está raro, esto está bien, quién sabe cómo, creo que esto va por otro lado. Mi querido Dani, ya cuando pues ya sospechas claramente que esta mujer se quiere tronar tus besitos, ¿qué pasó, carnal? Cuéntame.
1: ¿Qué quiere, amiguito? Ya para no verte la cámara, pues yo le pregunté, ¿no? Oye, ¿qué onda? ¿Por qué me estás entre la mano? No, pues mira, ya la verdad es que, pues, la verdad es que me gusta, algo me llama de ti, atención, no descubierto al 100% qué es lo que me gusta de ti, pero me gusta tu forma de ser, me gustaban mis manos, yo le decía, pero ¿por qué las manos? Dice, no, pues no sé, me gustan mis manos de los hombres y de para mí es lo que cuenta.
0: Okay.
1: Ah, ok, pues está bien. Entonces, pues ya, ¿no? Le dije, pues mira, para empezar, pues tengo una cama, ¿no? Y dije, no sé si quieras, insistiendo en esa parte. Y me dijo, sí, yo sé que ya tienes novia, porque investigué una parte de ti. Dijo, ya sé que tienes novia, ya sé que dónde trabaja, ya sé cuánto queda tiene y todo.
0: ¿Qué? Órale.
1: Y dije, ay, ¿cómo que te dijo? Pues mira, cuando a una mujer le interesa algo, se preocupa por todo e investiga.
0: Sí, a ver, me queda claro que una mujer cuando está interesada en algo es más efectiva que el FBI, que la CIA juntos, carnal. Eso por un lado. Por el otro, a ver, de lo que me vas compartiendo, me llama la atención que dice que le gustaban mucho las manos de los hombres. Eso suena a fetiche, suena así como algo ahí, pues intensón. Pero también el que sepa que tuvieras novia, que ya tuviera toda la información y que aún así te invitara a comer y te pagara las cosas. ¡Ay, carnal! A ver, ¿hacia dónde va esta historia? ¡Platícamelo!
1: Pues ya, el viernes pasado, pues ya tenemos una cita, pues me dijo que, pues, me invitaba, que era una sorpresa. Yo, más o menos yo ya sabía, ¿no? A dónde, que es una sorpresa. Pero un día antes del jueves le dije, oye, dime a dónde vamos a ir, porque si no, no voy a poder dormir. Me dijo, no, el que vivo ya no va a ser sorpresa.
0: Ah, caray.
1: Y dije, ah, ok. Bueno, ya me esperé hasta el viernes, llegó el viernes, la hora de la comida, la hora de la salida. Yo cuando salí a las 5, ella me tocó descansar. Entonces ya me mandó un mensaje, me dijo, llegué bien camino. Y le dije, pues, está bien. Y ya nada, como 5:30, pues ya tomamos el Uber y pues nos fuimos al lugar donde, pues donde ella me tenía una sorpresa, ¿no?
0: ¿Y qué era? ¿Cuál era ese lugar donde te tenía la sorpresa?
1: El lugar era, pues, 5 letras.
0: Te llevó a darte una sorpresa 5 letras, tú teniendo novia y ella sabiendo que tenías novia.
1: Claro, así fue en el chale y ella me invitó.
0: ¡Hermano! Digo, aquí escuchamos y lo juzgamos, ¿verdad? Aquí escuchamos y lo juzgamos. Luego, hermano, ¿qué pasó en el 5 letras? Ahora sí que estoy como tú, así de, cuéntame, como que no me doy cuenta. A ver, ¿qué pasó? Platícame.
1: Y ya, pues entramos, mi equipo, que luego pagamos. Pagó una habitación con mi pussy. Pues yo cuando entramos dije, wow, ¿no? Estaba chido el lugar.
0: Claro.
1: Y pues ya pues empezamos con el besito, el abracito y pues terminó en aquellito.
0: No me digas, hermano, no me digas. Y después de este encuentro tan sensual, tan erótico con tu compañera del trabajo, ¿dónde queda ahora esta relación? ¿Solamente van a ser amigos con derechos? ¿Solo fue de una noche? ¿Vas a cortar a tu novia? ¿Cuál es tu punto ahorita, carnal?
1: Pues mira, pues la intención es no es cortar a mi novia, ¿no? Es como que también me siento así, wow, ¿no? Pues sí me siento mal por una parte porque pues al final de cuentas sé que tengo novia y pues no tenía que haber sido esto, pero pues tú sabes, ¿no? Uno como hombre ya le gana la intención de, sí, de no querer soportar, ¿no?
0: Sí, pues claro, a ver, ¿a quién le dan pan que llore, no? O sea, digo, uno va por la vida queriéndose portar bien, pero pues también si te están pasando ahí el pecado todo el tiempo, pues también uno, o sea, uno no es perfecto, ¿no? O sea, uno es un ser humano cualquiera.
1: Sí, claro, pero por supuesto, mi viejito, yo no podía dar mi nueva cortesía hasta que, pues ya, se dio la situación, y pues ya, no, pues, fue un momento muy, muy, muy chido, la verdad, no, pues, por una parte, no me arrepiento, por una parte, estoy bien, me sentí bien, y, pero pues sí, me siento mal, por otro lado, porque, pues digo, no, o sea, no tenía por qué haberlo hecho, pues, teniendo yo en ella, y todo eso, pues, no había como que, pues el momento, ¿no?
0: A ver, yo te voy a decir algo y a ver, por un lado la adrenalina está chido, o sea, la mente está fregón, carnal, pues creo que eso es lo que a veces nos hace contar anécdotas en esta vida. Pero por el otro, si hay una parte de ti que no se siente chida, que no se siente al 100 porque tienes galana, pues yo creo que déjalo como una anécdota, papá. Yo creo que si tú sigues reincidiendo, ya va a ser con mucha conciencia y con intención de lastimar a alguien. Ya quedó como anécdota, ya te la disfrutaste, ya lo hiciste. Ya creo que es un buen momento de abortar la misión y continuar con tu relación si es que la quieres, si es que quieres realmente pues preservarla, ¿verdad? Pero eso tú ya lo decidirás, papi. Eso ya tú te lo dejo para que lo platiques con la almohada. Mientras tanto, yo te agradezco que hayas compartido esta historia migajera. ¿Qué canción le vamos a poner a esta historia, papi?
1: Pues me encantaría la del señor de nuestra historia, mi yaquito de la goleadora.
0: Órale, va, pues te la pongo con muchísimo gusto, mi rey. ¿Cómo se grita en el Estado de México?
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1: Esta es una pausa, pero bueno, ¿quién no ha vivido una historia migajera? Nos ha pasado absolutamente a todos. Vamos a la pausa y retachamos mientras a marcar 55 51 66 89.

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1: La contaminación de ríos, arroyos y mantos acuíferos se ha convertido en uno de los principales retos ambientales para Puerto Vallarta, advirtió Horacio Ramírez, profesor del Centro Universitario de la Costa. Fernando Castro Rubio, presidente de la AEBA, hizo un llamado a ciudadanos, empresarios y autoridades a asumir un papel más activo en la construcción de una sociedad más ordenada, segura y participativa. El gobierno de Jalisco ya está trabajando para ampliar la línea 5 y macro aeropuerto hacia el corredor industrial en El Salto, proyecto que contará con una inversión conjunta de 4.500 millones de pesos.
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1: De marcar a cabina 55 51 66 8929, es el número. También écheme mensaje en arroba yo soy Jaco en el Instagram, arroba yo soy Jaco todo con Y, y también me puedes dejar tu número mientras más para ti.
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0: Esta es la historia migajera. Estamos en el consultorio más grande de México, sí, el de las migajeras de La Qué Buena. Soy el Yaco, arroba, yo soy Yaco, el chapulín de La Qué Buena. Qué gusto estar con ustedes, qué gusto que se comuniquen y compartan sus historias al 55-51-66-8929. Chulada, chulada, chulada. Vamos a recibir llamada telefónica. ¿Quién está por ahí en la línea? Buenas noches, hola.
1: Sí, buenas noches.
0: ¿Con quién tenemos el gusto?
1: Con Carlos.
0: Mi querido Charlie, bienvenido al consultorio más grande de México. ¿Qué edad tienes, mi Charlie? ¿De dónde eres, carnal?
1: 42 años aquí de entre Iztapalapa y Nesa.
0: 42, mitad Iztapalapa, mitad de Nesa. El buen Carlos en el consultorio más grande de México. Bueno, pues hermano, te cedo el micrófono, te escucho atentamente. Adelante con tu historia, mi
1: querida. Bueno, buenas noches, hola. Mi historia comienza hace como unos mes y medio, dos meses.
0: Ok.
1: Conocí a una persona por X estación.
0: ¿De una estación de radio?
1: Lo que pasa es que en ese programa te llegan a buscar pareja. Pues esta persona se describió y a la semana pasan tres, el martes, miércoles, jueves, según ponen a candidatos. Entonces esta persona me eligió, pero pues aquí el coraje que a mí me dio con esta persona. Bueno, para empezar, desde el día que yo comencé a platicar con ella, pues tuvimos una plática amena, yo le comenté cómo era yo, pues más que nada eso, ¿no? O sea, la sinceridad, ¿no? Y ya a los dos días me empieza a decir que no, que es que ya había entrado antes a ese programa y que le había tocado un patán, que porque le faltaba el respeto, que la citó en el restaurante, que en el momento le empezó a decir que estaba bien buena, que tenía las nylon bien grandotas, o sea, según ella faltándole el respeto.
0: Ok.
1: ¿Sí?
2: ¡A llorar!
1: Pero una persona, cuando tú le empiezas a faltar el respeto, ¿qué vas a hacer?
0: Pues lo dejas, claro, te levantas, te vas y más si ni siquiera es algo tuyo todavía, ¿no?
1: Exactamente, bueno, cuando yo empiezo a platicar con esta persona, pasan 3-4 días y me empieza, o sea, digo, desde ahí empieza el rollo de esta historia. Me empieza a decir, ¿qué crees? Tengo unas nylon bien grandotas, tengo unos pechotes, estoy bien guapa, estoy bien buena, o sea... Desde ahí tú te das cuenta que esta persona, o sea, más que nada tiene mucha vanidad, ¿no?
0: Claro.
1: Y al decírmelo a mí, que yo no la conozco físicamente, ¿qué es lo que está pasando? Te estás dando a... Pues ahora sí que a faltar al respeto, ¿no? Porque pues a mí qué me costaba, yo nunca se lo falté.
0: Claro, a ver, creo que ese tipo de comentarios a lo mejor ya entran en un estado de confianza, ya cuando a lo mejor hay cierta complicidad, ¿no? Pero cuando apenas te vas conociendo, están fuera de lugar. Mira, hermano, te voy a decir algo muy cañón que ahorita se me está viniendo a la mente, me estás refrescando algo. Esta persona de la que tú me estás hablando, yo, o sea, no la conozco, pero hace como mes y medio, aquí en Las Migajeras de La Qué Buena, habló otro hombre que se involucró con una chica también por teléfono, y lo que te dijo a ti esta mujer le decía lo mismo a ese hombre, y este hombre también estaba sacado de onda de que, a ver, yo te voy a contar y tú me dices si es la misma persona, fíjate, porque según le decía a este hombre, no, los hombres me buscan mucho y me invitan a salir y me seducen, y ella decía, seguramente pues es porque yo estoy muy muy voluptuosa y muy guapa y tengo pues un atractivo, ya sabes, enfrente y atrás, como... ¿Sí te decía algo así? ¿Te dice algo así esta mujer?
1: Pues mira, aparentemente sí, porque esta persona todos los días me decía, y ahora no me vas a preguntar cómo estoy vestida, y digo, pues ya era una cuestión de... como de rutina, ¿no?
0: Claro.
1: ¿Y ahora qué llevas vestido? No, es que llevo un pantalón bien apretadito, se me ve el traserote, me puse una blusita bien chiquita, se me ven unos pechotes, hace rato que me estaba bañando, me puse enfrente del espejo, no, pues todavía tengo un cuerpazo, la señora tiene 53 años, pero, o sea, dime una cosa, tú como hijo... si tu mamá, o sea, tengo cuerpo, tengo lo que no, o sea, tú vas a permitir que un hijo te diga, ay, estás bien buena, o sea, te ves bien sabrosa,
0: ¿no? No, o sea, evidentemente no, carnal, o sea, también estaría, Mira, una de dos, ¿estaría muy fuera de lugar o estaría habiendo ahí un tema medio enfermo? ¿Estás de acuerdo, enfermizo?
1: Exactamente, pero yo siento que es pura vanidad de esta persona, es pura vanidad.
0: Yo lo que siento, carnal, porque coincide mucho tu historia, tu testimonio como hombre con el del otro testimonio del hombre de hace un mes y medio aquí en Las Migajeras. Lo que siento es que a lo mejor este tipo, a lo mejor esta señora, pues justo quiere alimentar su ego y por eso se contacta con hombres para que pues no sé, le levanten el ego, o ella se valide tal vez, ¿no, carnal? Porque sí está medio raro, está extraño.
1: Uh-huh.
0: Hasta me imagino que como hombre como que ya te da cosa y hasta te da miedito, ¿no?
1: Mira, yo me gustan mucho las mujeres. Pero ya, o sea, con tanta vanidad de esta persona, al contrario de atraerte, como que decías, ay, ¿no? Como que, ay, ¿no?
0: Uh-huh. Oye, a ver, carnal, te pregunto algo, ¿tienes segunda parte de esta historia? O sea, todavía
1: sí,
0: tienes...
1: apenas va la mitad, mi hermano.
0: Ah, caray, bueno, entonces vamos a hacer algo. Pídeme una rola y quédate un segundo bloque conmigo. ¿Qué canción le ponemos hasta este momento a la historia migajera?
1: ¿Qué te parece si me pones uno de Conjunto Primavera?
0: Órale, va, ¿cuál quieres? ¿Cuál se te antoja, carnalito?
1: La de ¿Por qué me enamoraba yo de ti?
0: Va, órale, ya estás bien. Mientras tanto, ¿cómo se grita en el Estado de México, pa?
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las 9:19. 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

0: Aquí escuchamos y no juzgamos. 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Esta es la pausa, y regresamos. Soy el Chapulín de la Que Buena. 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

0: noche en las mediaferas de la cámara. Soy el Yaco, arroba yo soy Yaco. Este es el consultorio más grande de México. Qué chulado estar con ustedes, ¿eh? De verdad. Oigan, tenemos esta segunda parte de esta historia de este hombre que conoció a una mujer vía, pues vamos a ponerle así, vía redes, vía telefónica. Ya saben, hoy, ¿no?, de estos contactos que se dan a través de alguna plataforma de medios. Y bueno, resultó que esta mujer en un principio todo bien, pero después ya la notó como demasiado vanidosa, demasiado provocativa y ya está debrayada, ¿no? O sea, ya de repente algunas cosas de las que le compartió este hombre, como que ya se notaba que esta señora tenía la realidad distorsionada, pues vendiéndose como si fuera la más deseada y como si todos pues la idolatrara, ¿no? Entonces ya como que eso le empezó a sacar mucho de onda y le fue significando una bandera roja a este carnal que se llama Charlie. Mi Charlie, ¿qué onda? ¿Qué pasó con esta señora? ¿Sigues con ella? ¿La sigues tratando? ¿La abriste como quesadilla? ¿Qué pasó por ahí?
1: No, mira, yo ya al final de cuentas me dejé de hablar porque ya era como que tóxica en el aspecto de que me mandaba un mensaje, si no se lo contestaba, me mandaba otro, que si ya no me quieres contestar, ya vete por allá, me marcaba por teléfono, si no le contestaba, te estuve marcando, o sea, como ya muy tóxica, ¿no? Que es tóxica. Entonces ya mi última me marca por teléfono, te estuve marcando, le digo, ¿y eso qué? Le digo, no te puedo contestar. ¿Tú sabes qué? Ahorita te voy a bloquear. Ah, ¿sabes qué? Haz lo que quieras, en pocas palabras. O sea, dije, me da lo mismo, ¿no?
0: Ya.
1: Entonces, ya, antes de que ella me bloqueara, yo la bloqueé. Dije, ya, o sea, vamos a terminar con esto. Pero antes de eso, una vez, según ella tiene una casa allá por Xochimilco, entonces, según se va para allá, porque ella vive acá por Tlalpan.
0: Okay.
1: Se va para la casa de Xochimilco y me dice, ¿qué crees? Que estoy aquí solito en mi casa, estoy acostado en mi cama, está haciendo mucho calor, deja y me encuero. Ay, cabrón. Y me dice así, me dijo así, vamos a, me quiero hacer una manualidad. ¿Qué? O sea, digo, pues, o sea, todos sabemos,
0: claro, ¿sabes? Claro.
1: Pero pues al final de cuentas, o sea, ¿cómo vas a hacer algo? ¿Cómo vas a obtener algo con una persona que la conoce? O sea, que no fue nada que me dice, bueno, dio una relación por teléfono, pero al final de cuentas con otra persona, ¿no?
0: Sí, no, y aparte en una circunstancia donde todavía no hay la confianza suficiente, ¿no? O sea, aquí escuchamos y no juzgamos, eso pasa entre parejas y está padre de repente a lo mejor los jugueteos, pero cuando no hay complicidad, o sea, eso se siente agresivo, se siente hasta violento, ¿no?
1: Sí, o sea, y al final de cuentas siempre que yo le decía yo quiero andar contigo. No, es que yo no estoy preparada todavía para andar con otra persona, porque no, no he olvidado a mi ex, y que quién sabe qué, es que mi ex tiene mucho dinero. O sea, tengo mucha vanidad y mucha prepotencia en esta persona.
0: Pues mira, hermano, dime.
1: Al final de cuentas, opté por dejar de hablarle y digo, pues ¿sabes? Su vanidad es mucha. Su vanidad es mucha. Y yo creo que estas personas son personas que no las quieren o se quieren sentir queridas. Un consejo para el público, cuando encuentren una persona así, mejor aléjense porque nada más dañan a las personas y al final de cuentas luego hasta en un problema se puede meter uno.
0: Justo me ganaste con tu consejo, al final tú ya lo diste, carnal, y creo que la moraleja de tu historia es que uno debe también ser muy observador y tiene que ser muy cuidadoso con quién se involucra, más ahora a través tanto de plataformas, tanto a través de los medios, tanto a través de redes sociales, o sea, de la manera en la que conozcas a alguien a través de terceros. Creo que uno tiene que ser muy observador y muy cuidadoso para que de pronto no te lleves sorpresitas y sorpresas desagradables, ¿no? Con gente que a lo mejor, pues trae ciertos rollitos, ahí medio macabros, ¿no? Entonces, ese es creo que la moraleja para toda la gente que a lo mejor está viviendo algo parecido. Carnal, gracias por compartir esta historia. ¿Qué canción le vamos a poner a este migajero de la que viene?
1: Quiero que le pongas la canción del recodo, la de Te Olvidaré.
0: La de Te Olvidaré, déjamelo checo y ahorita te la ponemos con todo el gusto, ¿va que va?
1: Órale pues, mi hermano, muchas gracias y gracias por tu tiempo.
0: No, gracias a ti por compartir la historia, carnal. La neta es que este tipo de historias me resultan muy interesantes porque, como le digo a mucha gente, la intención de este programa no solo es el chismecito, también la intención de repente que reaccionemos y luego no nos metamos en camisas de once varas, ¿no? Carnal.
1: Sí, porque tanto como el hombre como la mujer, esto tiene puede sufrir algo, ¿verdad?
0: Tienes razón, carnal. ¿Qué? Pues, carnal, dime cómo se grita allá por tus rumbos en el Estado de México.
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las migajeras de la que buena en cabina. Muchísimas gracias, ha sido un enorme placer, un jolgor estar con ustedes el día de hoy en el consultorio más grande de México. Gracias por compartir, gracias por sus historias, gracias por abrir el corazón, gracias por soltarse y ponerse bien netas con uno. Yo la neta es que también de repente me identifico y también comparto mis netas. Soy el Yaco, @yo soy Yaco, bye bye.

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1: Continúan los reportes por falta de recolección de basura en Puerto Vallarta. Además, denuncian que el Gavilán sigue siendo utilizado como tiradero. Jalisco se declara preparado para el Mundial 2026, que iniciará el 11 de junio y tendrá al Estadio Guadalajara como sede de 4 encuentros del torneo. A apertura, Gobierno de Jalisco, patio para operación de vehículos de plataforma junto al Aeropuerto Internacional de Guadalajara.
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7: ¿A poco no se te antoja algo fresco, acidito, con mariscos? 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Un orgullo de nuestra producción local que nos permite tener calidad y sabor los 365 días del año. Acompáñanos a preparar un aguachile de camarón con puré de camote.
8: Además, tras una separación de pareja, reajustar las cuentas es clave para la tranquilidad familiar. Pero, ¿cómo lograrlo sin desgastar?

0: las y los mexicanos, ya que además de que es delicioso, está disponible en el mercado durante todo el año. Además, nuestro país es el segundo mejor productor pesquero y acuícola de camarón en Latinoamérica, según un reporte de la Organización de las Naciones Unidas para la Alimentación y la Agricultura.
1: Su consumo aporta vitamina B12, B9 y B3, las cuales apoyan al metabolismo, al sistema nervioso y al sistema inmune. Sin duda es el candidato perfecto para el platillo sabio Profeco de este mes. Un delicioso aguachile de camarón con puré de camote. Una preparación fresca y con equilibrio de cítricos y picantes.
0: Atrévete a probar esta combinación gastronómica. Para esta receta necesitaremos los siguientes ingredientes: 500 gramos de camarón mediano o grande, sal, pimienta blanca molida, 120 mililitros de pulpa de maracuyá fresca, 180 mililitros de jugo de limón, un limón amarillo, jugo y ralladura, un pepino pelado, un chile serrano, un chile habanero pequeño, medio manojo de cilantro, 40 mililitros de aceite de oliva, una cucharadita de miel y una cucharadita de salsa de soya.
1: Para la parte dulce del platillo, el puré de camote, ocuparemos 280 gramos de camote naranja, 2 cucharadas de mantequilla sin sal, 2 cucharadas de crema para batir, 1 cucharadita de miel de abeja, sal, pimienta negra molida, 1 pizca de canela en polvo, 1 cucharadita de aceite de oliva, 2 cucharadas de nuez, 2 cucharadas de queso de cabra.
0: Y para el emplatado necesitamos 1 taza de cebolla morada fileteada, 1 taza de pepino en láminas finas, 1 cuarto de mango petacón en cubos pequeños, medio manojo de cilantro criollo, 2 cucharadas de ajonjolí negro tostado, semillas de maracuyá y tostadas horneadas.
1: Ya con nuestros ingredientes listos, empezaremos con la preparación del aguachile. Comenzamos limpiando y abriendo los camarones con un cuchillo pequeño en corte mariposa para retirar la víscera. Una vez limpios, los colocamos en un bowl y les espolvoreamos sal y pimienta blanca. Después, los refrigeramos. Mientras tanto, licuamos la pulpa de maracuyá fresca, el jugo de los limones y la ralladura, el pepino pelado, el chile serrano y el habanero, el cilantro, el aceite de oliva, la miel, la salsa de soya y salpimentamos al gusto. Colamos la mezcla parcialmente para conservar un poco de textura. Luego, la agregamos al bowl de los camarones. Revolvemos y los dejamos de 5 a 7 minutos.
0: Para la preparación del puré de camote, comenzamos lavando y secando los camotes. Los llevamos al horno enteros con aceite y sal a 180 grados Celsius durante 50 o 60 minutos. El camote debe quedarnos muy suave para poderle retirar la cáscara sin dificultad. Lo machacamos y lo colocamos en un recipiente para reservarlo. A fuego bajo, en una olla, agregamos mantequilla y la crema para batir. Apagamos la mezcla antes de que hierva. Integramos esta mezcla al camote machacado con movimientos de abajo hacia arriba. Luego incorporamos la canela, la miel, el queso de cabra, la nuez y salpimentamos al gusto. Antes de servir es muy importante integrar a nuestro aguachile, el pepino, el mango y la cebolla.
1: Ahora sí, ya que tenemos ambas preparaciones listas, vamos al emplatado. En una tostada horneada colocamos el puré de camote y el aguachile.
0: Terminamos con semillas de maracuyá, el cilantro, un poco de aceite de oliva y espolvoreamos el ajonjolí.
1: Ya tenemos listo nuestro aguachile de camarón. No olviden que el platillo sabio Profeco es fácil de preparar, tiene buen sabor, aporta un balance nutricional y rinde para varias porciones.
0: En este caso, esta preparación tiene un costo de 290 pesos y 94 centavos y está pensada para 6 porciones. Anímense a prepararlo y cuéntenos en nuestras redes sociales cómo les quedó.
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1: En la familia hay temas que pocas veces nos atrevemos a tocar, pero es importante y útil hablar de ello. Uno de esos temas es ¿qué pasa con la paternidad y las finanzas tras una separación? Ya que reajustar las cuentas es clave para la tranquilidad familiar.
0: Y junio, mes en que se celebra la figura paterna, representa una oportunidad para reflexionar cómo ha ido transformándose este rol. Durante una separación de pareja se requiere

0: reorganizar las finanzas para seguir cumpliendo con las responsabilidades y mantener el equilibrio personal.
1: Además, hay que tener en cuenta que este es un tema del presente, debido a que los cambios en la estructura familiar son cada vez más frecuentes. De acuerdo con el Instituto Nacional de Estadística y Geografía, en 2024 se registraron 161.932 divorcios en México, lo que equivale aproximadamente a 33 divorcios por cada 100 matrimonios.
0: Sin duda, este contexto refleja que las separaciones forman parte de la realidad actual y que cuando ocurre, no solo implica una transformación emocional. Pasar de un sistema compartido a uno individual exige una administración consciente, ordenada y sobre todo alineada con la situación presente.
1: En otras palabras, se necesita mantener un equilibrio financiero que implica cubrir responsabilidades compartidas como el sustento de hijas e hijos mientras se solventan los gastos propios. Es común enfrentar pagos como renta, servicios individuales, traslados o el equipamiento de un nuevo hogar.
0: Muchas veces esto ocurre con el mismo nivel de ingresos o incluso uno menor, lo que hace indispensable replantear la administración del dinero para que la nueva realidad no genere desgaste o desequilibrios. Para que puedas organizar tus finanzas de la mejor manera en esta nueva etapa, aquí te dejamos cuatro claves fundamentales. Toma nota.
1: Clave número uno, redefinir el punto de partida. Antes de decidir, es fundamental tener claridad sobre la situación actual, ingresos, deudas y gastos. Este diagnóstico permite construir un presupuesto realista.
0: Clave número dos, priorizar con visión integral. Las obligaciones legales, como la pensión alimenticia, son pilares del presupuesto, pero deben analizarse junto con los gastos básicos personales y el ahorro. El objetivo es cumplir con los compromisos sin comprometer tus finanzas.
1: Clave número 3. Ajustar el estilo de vida. Intentar mantener el mismo nivel de gasto que se tenía antes de la separación quizá no sea posible. Adaptarse al ingreso disponible es clave para evitar presiones innecesarias.
0: Clave número 4. Organizar los pagos periódicos. Contar con un calendario de pagos y ubicar fechas clave permite tener mayor control. Esta práctica evita recargos y reduce el estrés financiero.
1: Todas estas claves, junto con tu interés por gestionar tus finanzas tras la separación, te permitirán sanar tu relación con el dinero. Porque en esta etapa, la prevención no solo trata de evitar problemas, sino también de establecer las bases de una estabilidad futura.
0: También puedes seguir estas otras recomendaciones. Formaliza acuerdos para tener claridad y certeza jurídica. Crea un fondo de emergencia para respaldar imprevistos.
1: Evalúa seguros que protejan tu patrimonio y capacidad de generar ingresos. Revisa periódicamente tu situación financiera para realizar ajustes oportunos.
0: Una nueva etapa familiar merece un nuevo plan financiero. En la revista del consumidor de junio, te llevamos de la mano para que logres esa tranquilidad que tu familia necesita.
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0: noches, soy el Jordi, soy el Pichón. Hasta mañana, buena música, música viral, música realmente en tendencia a través de las virales LMS del Pichón. Así que recuerda, mañana también con pensiones como todas las noches al 55-5166-8929-55-5166-8929. Y a recordar que ahorita en punto de las 6 de la mañana llegan mis compadres, mis amigos, de para arriba, con buena música. Ahí está el Coquito, está el Gachito, está el Mamut y por supuesto, tienen el ganalana de para arriba, que de verdad tienen cuánta lana que no saben qué fácil es ganar, que hasta a mí, Jordi, me dan ganas de participar, de marcar y decir, oye, mi de la mañana, yo quiero participar. Y que me hagan una simple pregunta, no sé, como, Jordi, dime, no sé, ¿cuánto estás más dos? No, pues que tres, perdí. No, hombre. 11:49.
1: La temperatura.
0: 17 grados, bye.
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3: ¿A poco no se te antoja algo fresco, acidito, con mariscos? Hoy utilizaremos camarón mexicano para nuestro platillo sabio. Un orgullo de nuestra producción local que nos permite tener calidad y sabor los 365 días del año. Acompáñanos a preparar un aguachile de camarón con puré de camote.
2: Además, tras una separación de pareja, reajustar las cuentas es clave para la tranquilidad familiar. Pero, ¿cómo logramos sin desgastar tus finanzas? En este mes de la paternidad, analizamos la realidad económica de los nuevos hogares y te compartimos cuatro claves fundamentales para reorganizar tu dinero y construir estabilidad futura.
3: ¡Comenzamos!
2: Revista del consumidor. El camarón es uno de los productos pesqueros favoritos de las y los mexicanos, ya que además de que es delicioso, está disponible en el mercado durante todo el año. Además, nuestro país es el segundo mejor productor pesquero y acuícola de camarón en Latinoamérica, según un reporte de la Organización de las Naciones Unidas para la Alimentación y la Agricultura.
3: Su consumo aporta vitamina B12, B9 y B3, las cuales apoyan al metabolismo, al sistema nervioso y al sistema inmune. Sin duda es el candidato perfecto para el platillo sabio Profeco de este mes. Un delicioso aguachile de camarón con puré de camote, una preparación fresca y con equilibrio de cítricos y picantes.
2: Atrévete a probar esta combinación gastronómica. Para esta receta necesitaremos los siguientes ingredientes: 500 gramos de camarón mediano o grande, sal, pimienta blanca molida, 120 mililitros de pulpa de maracuyá fresca, 180 mililitros de jugo de limón, un limón amarillo, jugo y ralladura, un pepino pelado, un chile serrano, un chile habanero pequeño, medio manojo de cilantro, 40 mililitros de aceite de oliva, una cucharadita de miel y una cucharadita de salsa de soya.
3: Para la parte dulce del platillo, el puré de camote, ocuparemos 280 gramos de camote naranja, 2 cucharadas de mantequilla sin sal, 2 cucharadas de crema para batir, una cucharadita de miel de abeja, sal, pimienta negra molida, una pizca de canela en polvo, una cucharadita de aceite de oliva, 2 cucharadas de nuez, 2 cucharadas de queso de cabra.
2: Y para el emplatado necesitamos una taza de cebolla morada fileteada, una taza de pepino en láminas finas, un cuarto de mango petacún en cubos pequeños, medio manojo de cilantro criollo, 2 cucharadas de ajonjolí negro tostado, semillas de maracuyá y tostadas horneadas.
3: Ya con nuestros ingredientes listos, empezaremos con la preparación del aguachile. Comenzamos limpiando y abriendo los camarones con un cuchillo pequeño en corte mariposa para retirar la víscera. Una vez limpios, los colocamos en un bowl y les espolvoreamos sal y pimienta blanca. Después, los refrigeramos. Mientras tanto, licuamos la pulpa de maracuyá fresca, el jugo de los limones y la ralladura, el pepino pelado, el chile serrano y el habanero, el cilantro, el aceite de oliva, la miel, la salsa de soya y salpimentamos al gusto. Colamos la mezcla parcialmente para conservar un poco de textura. Luego, la agregamos al bowl de los camarones. revolvemos y los dejamos de 5 a 7 minutos.
2: Para la preparación del puré de camote, comenzamos lavando y secando los camotes. Los llevamos al horno enteros con aceite y sal a 180 grados Celsius durante 50 o 60 minutos. El camote debe quedarnos muy suave para poderle retirar la cáscara sin dificultad. Lo machacamos y lo colocamos en un recipiente para reservarlo. A fuego bajo, en una olla, agregamos mantequilla y la crema para batir. Apagamos la mezcla antes de que hierva. Integramos esta mezcla al camote machacado con movimientos de abajo hacia arriba. Luego incorporamos la canela, la miel, el queso de cabra, la nuez y salpimentamos al gusto. Antes de servir es muy importante integrar a nuestro aguachile, el pepino, el mango y la cebolla.
3: Ahora sí, ya que tenemos ambas preparaciones listas, vamos al emplatado. En una tostada horneada, colocamos el puré de camote y el aguachile.
2: Terminamos con semillas de maracuyá, el cilantro, un poco de aceite de oliva y espolvoreamos el ajonjolí.
3: Ya tenemos listo nuestro aguachile de camarón. No olviden que el platillo sabio Profeco es fácil de preparar, tiene buen sabor, aporta un balance nutricional y rinde para varias porciones.
2: En este caso, esta preparación tiene un costo de 290 pesos y 94 centavos y está pensada para 6 porciones. Anímense a prepararlo y cuéntenos en nuestras redes sociales cómo les quedó.
1: Lista del consumidor.
3: En la familia hay temas que pocas veces nos atrevemos a tocar, pero es importante y útil hablar de ello. Uno de esos temas es ¿qué pasa con la paternidad y las finanzas tras una separación? Ya que reajustar las cuentas es clave para la tranquilidad familiar.
2: Y junio, mes en que se celebra la figura paterna, representa una oportunidad para reflexionar cómo ha ido transformándose este rol. Durante una separación de pareja se requiere reorganizar las finanzas para seguir cumpliendo con las responsabilidades y mantener el equilibrio personal.
3: Además, hay que tener en cuenta que este es un tema del presente, debido a que los cambios en la estructura familiar son cada vez más frecuentes. De acuerdo con el Instituto Nacional de Estadística y Geografía, en 2024 se registraron 161.932 divorcios en México, lo que equivale aproximadamente a 33 divorcios por cada 100 matrimonios.
2: Sin duda, este contexto refleja que las separaciones forman parte de la realidad actual y que cuando ocurre, no solo implica una transformación emocional. Pasar de un sistema compartido a uno individual exige una administración consciente, ordenada y sobre todo alineada con la situación presente.
3: En otras palabras, se necesita mantener un equilibrio financiero que implica cubrir responsabilidades compartidas como el sustento de hijas e hijos mientras se solventan los gastos propios. Es común enfrentar pagos como renta, servicios individuales, traslados o el equipamiento de un nuevo hogar.
2: Muchas veces esto ocurre con el mismo nivel de ingresos o incluso uno menor, lo que hace indispensable replantear la administración del dinero para que la nueva realidad no genere desgaste o desequilibrios. Para que puedas organizar tus finanzas de la mejor manera en esta nueva etapa, aquí te dejamos cuatro claves fundamentales. Toma nota.
3: Clave número uno, redefinir el punto de partida. Antes de decidir, es fundamental tener claridad sobre la situación actual, ingresos, deudas y gastos. Este diagnóstico permite construir un presupuesto realista.
2: Clave número dos, priorizar con visión integral. Las obligaciones legales, como la pensión alimenticia, son pilares del presupuesto, pero deben analizarse junto con los gastos básicos personales y el ahorro. El objetivo es cumplir con los compromisos sin comprometer tus finanzas.
3: Clave número 3. Ajustar el estilo de vida. Intentar mantener el mismo nivel de gasto que se tenía antes de la separación. Quizá no sea posible. 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
2: 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Organizar los pagos periódicos. Contar con un calendario de pagos y ubicar fechas clave permite tener mayor control. 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

0: Tengo saludo a la gente que nos acompaña allá en Michoacán a través del 95.5 FM de Cualcomán, a la banda de allá de Puebla en Ciudad Cerdán en el 95.3 FM, a mis carnalitos de Coatzacoalcos, Veracruz en el 107.5 FM y en general a toda la banda de la República Mexicana. Las y los invito porque va a haber terapia, pero no cualquier terapia. Arroyaterapia va a ser nada más y nada menos que aquí en la Chilanga Banda, en la Arena Ciudad de México, el viernes 23 de octubre. Y si quieren los accesos dobles, las invito y los invito para participar en la Feria del Boleto. En este momento, manda ya tu WhatsApp al 5551668929. Si quieres algún saludo, por favor envíame, escríbeme en este momento, agrégame a cualquier red social. Juan Carlos Vital, MX.
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0: La una con uno.

Fíjate que hace rato estaba comentando en las sorpresas que tenemos, ¿verdad? Hoy con los Correcaminos vamos a salir nada más y nada menos que entregar las playeras del Tri, el Tri de México y la Qué Buena, mira, en verde, blanco y rojo. ¡Oh, oh! Vamos a traer por allá, pues ahora sí que peinando toda la ciudad con el intercambio de estampas y playeras con los Correcaminos. Así que pendientes, cortesía a nuestro amigo Sanger, que se mochó y se mochó bien. Le mando un abrazo bien especial al buen Fer Pineda, para el buen Güero que nos está acompañando en esta noche, está sintonizándonos allá en la panadería La Esperanza, vale, allá en Iztapalapa, para todos sus compañeros, tenemos para ustedes más música.

0: Oye, quiero invitar a toda la banda para que esté pendiente. Si les gusta el vallenato, va a haber una presentación muy especial. Va a ser nada más y nada menos que la de Jorge Celedone. Y se van a presentar el jueves de la próxima semana en la Arena Ciudad de México. Atención, quienes quieran participar por los accesos pueden hacerlo a través de la Feria del Boleto en el 55 51 668 909. Vamos a ir con más música, va. Antes, déjame enviar un abrazo muy especial a la banda que nos está sintonizando allá en Comitán, Chiapas, a través del 92.5 FM, a mis carnalitos de Concepción de Oro allá en Zacatecas, 101.3 FM, y en Cuernavaca, la capital, wow, del buen clima, ¿verdad? La eterna primavera, Cuernavaca, Morelos, 105.3 FM, ¡suena! Y hasta qué buena madrugada, te sigo saludando y acompañando. Yo soy Juan Carlos Vital MX.
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2: 2 con 1.

0: ¡Ey, banda! Por acá me están preguntando de los famosísimos, lo que son los palomazos de satélite. Agárrense, jueves de la próxima semana habrá palomazos de... Es con Regulo Caro. ¡Qué evento! Jueves 18 de junio, ya que la que buena tenemos accesos que son dobles pendientes. Y bueno, otros que también están muy cotizados, muy buscados, muy pedidos, son los de los Tigres del Norte. Ellos se van a presentar los jueves de jueves el día 27 de junio. Va a ser en el Estadio GNP. ¿Quieres estar presente? Sigue sintonizando la famosísima ¡Qué buena!
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2: Las 2:35.

0: mandar abrazo a la gente de allá de Durango Capital en el 94.9 FM, a quienes nos sintonizan allá en el Fuerte de Sinaloa. Bueno, tanto ahí como en Culiacán, ¿verdad? Ahí siempre suena la que buena, les agradezco. Yo les sigo enviando abrazo a toda la banda que por allá nos está sintonizando, dice por acá, para la familia Larrieta González, especialmente para la gran Silvita Chivis. Ella es enfermera, ella nos está acompañando en el IMSS regional, precisamente allá en Culiacán. Que Dios te bendiga, que tengas una excelente noche y gracias por acompañarnos ahí en la estación de enfermería, ¿vale? Nos vamos a ir con más música, damas y caballeros. Nosotros le estamos acompañando a través de la famosísima señal de... En cadena. Es que buena madrugada, y yo soy Juan Carlos Vital MX.
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0: Son las 3.

Le voy pidiendo que agende esta fecha. Sábado 15 de agosto. Atención, damas y caballeros. Llega a la Ciudad de México lo que será el Palomazo Norteño. ¿Y qué creen? ¿Qué tenemos accesos para estar que con don Lalo Mora, que con Raúl Hernández, que con el buen Eliseo Roble y don Rosendo Cartú? Hijo, no, ya me vi, carnal, ya me vi. Te lo juro que ese concierto no me lo pierdo por nada del mundo. Va a ser el 15 de agosto en la Arena Ciudad de México. Así que, bien pendiente, ¿sale? Ahorita tengo un saludo muy especial para la familia Montes de Oca, para doña Leti, que nos está sintonizando, a toda la banda allá en Indios Verdes. Para ustedes tenemos más música.

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1: Señoras, señores, a toda la banda que nos pregunta acerca de los boletos, recuerden que los tenemos para todos los conciertos, ya lo hemos mencionado, para estar que con Regulo Caro, para estar con Jorge Celedón, para estar nada más y nada menos que con los Tigres del Norte, que para estar que con Josi Cuenque, para Cuisillos, para todos tenemos, pero hoy, la invitación es para que ganes una playera, la oficial del Tri de La Qué Buena, lo regalaremos con los Correcaminos de La Qué Buena por todas las calles, así que pendiente Chiramex, toda la banda chilanga puede ganar. Además, llevamos intercambios por allá de las estampitas del Panini. Pendientes. Ahorita yo le mando abrazo muy especial a la banda que nos acompaña allá en Fresnillo, Zacatecas, a través del 91.9 FM, a la banda de Campeche, tú, a los de allá de Escárcega, para ser exactos, en el 103.9, y a mis carnalitos de Guanatos, allá en Guadalajara, Jalisco, tierra de María Santísima, en el 97.1 FM. Les digo algo, tenemos para ustedes más música a través de... Sigo a tus órdenes. Si quieres enviar algún saludo, por favor hazlo en este momento. Estoy para acompañarte, servirte, complacerte. Estoy como Juan Carlos Vital MX.
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1: 358.

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Las 4-1.

0: 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Son las 4:26.
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1: En este momento recibo notas de WhatsApp al 55 51 668 929. Va, con saludo muy especial, dice por acá. Saludo para Fabiola, para Violeta, para Raulito, para toda la familia Salomón Monsalvo, perfecto, gracias. Nos están acompañando allá en Abasolo, ¿verdad? Saludo también para la gente que está en Villa de las Flores, Coacalco, especialmente para Naomi, para su papá, el señor Rubén, que ya está a punto de trabajar, me dijo el Rubencito. Que tengas buen y bendecido día y que si van a ir por allá a los correcaminos con lo que son las playeras, pendiente. Hoy, cortesía de Sanger, que ayer estuvo, por cierto, aquí en cabina en la entrevista del venezolano, vamos a estar regalando lo que son las playeras, repito, lo que son las playeras oficiales de la Qué Buena y del Tri. Y además llevamos bastantes estampitas del Panini para toda la gente que está ahí coleccionando, cortesía de Changer, y pues en una de esas nos lanzamos allá en Coacalco, así que pendiente, por favor, ¿sale? Nos vamos a ir con más música, damas y caballeros, ahorita, y para ustedes les presento y les dejo esto, suéltelo, ya saben caminar.

0: ¡Ya llegó! Una hora de puras buenas, ya son las 5 de la mañana, se van a quedar a continuación con éxito, trancazo tras trancazo. Antes, yo a usted lo quiero sonriendo, lo quiero feliz, que cero tráfico, que cero estrés, ya sabes qué manifestación, no. Aquí nos tocó vivir y hay que ponerle una sonrisa a la vida para que la vida también nos sonría, ¿sale? ¿Espíritu positivo? Va. Es más, para que usted sonríe en esta mañana y le va un chiste. Este me lo mandó. No, bueno, la neta se pasó, pero bueno. Gisela, le mando un abrazo bien especial a Gisela Tejas Campos. Es de la secundaria 7, ¿verdad? Me lo mandó y me dijo, a ver, jitomate, compártelo por allá con tu radio. Escuchas, a ver, atención, Caimán. Atención, Gansito. Pregunta, ¿qué es amarillo, luego rojo? ¿No sabes qué es? Es un pollito en una licuadora. La neta. Oye, la neta está cruel, pero está bonito, ¿verdad? Gracias, Gisela, por tu colaboración en este programa. Nosotros continuamos. Y yo soy Juan Carlos Vital, MX.
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0: 5 con 3,
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2: Son las 5:17.
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0: Ya son las 5:30. 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

es miércoles, hoy es 10 de junio. Un saludo muy especial para el señor Román, para su hijo Rufino y dice por acá para la señora Amelia García, que está cumpliendo años. La están felicitando por sus 39 añotes. ¡Felicidades! Rufino es el papá. Perfecto, Román, el hijo. Gracias por la aclaración. Hasta allá, hasta la familia Riondo, hasta la colonia Riondo. Gracias, dice por acá para Carlitos Armenta, que también está cumpliendo años de parte de su Verónica, de su esposa Verito, perdón, y sus hijos Luis y Tomás. Enhorabuena, señora Margarita, dice por acá. La señora Margarita Rodríguez González, que también cumple años. Abrazo gigante de parte de su hermana, la señora Carmen, de parte de su hermano, el señor Arturo, y de su mamá, doña Lulú. Ándale, la abuelita y todos los nietos que se están sumando a la felicitación para Margarita. Y por último, para el señor Eduardo Castañeda Escobedo, no es señor, perdóname, para Lalito Castañeda, está cumpliendo 12 años. ¡Felicidades! De

De su mamita, la señora Patti, de su papá, don Fernando, y de su hermano Ricardito. Gracias, hasta allá, hasta lo que es nada más y nada menos que los Picos de Iztacalco. Para todas las personas que estén festejando algo importante en sus vidas, de todo corazón, la Qué Buena les felicita. Y les mandamos un cachito de mañanitas. Venga, venga, venga, niños. Nos inspiramos y cantamos. Estas son las mañanitas.

termino esta que buena madrugada. Me van a echar un ride los correcaminos. Vamos a arrancar a entregar las playeras de la que buena y del tri, porque mañana habrá transmisión especial del primer encuentro del Pambol. Damas y caballeros, todos los pormenores los tendremos mañana en transmisión especial, pero ahorita nos vamos con los correcaminos a recorrer las calles y entregar, además de las playeras, las estampitas Panini. Atención para los coleccionistas, por acá nos vamos a mochar, así que ahorita tanto el gallo como el coco y el mambut estarán dando la ubicación. Yo me voy, les dejo a usted inmensamente feliz y no se me eche para atrás ni para agarrar vuelo, ¿ok? Gracias a nombre de mis compañeros productores, el buen Gancito, el buen Caimán, soy Fuiceré, Juan Carlos Vital, tu cuate, el jitomate, el capibara, ¡de la que buena!

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0: 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Con el gallo, el cocodrilo y el mamut. ¡Comenzamos! Esto es Pa' Arriba. ¡Buenos días!
4: Efectivamente, esto es Pa' Arriba y muy buenos días. Bienvenidos todos a esta emisión de este HH programa cómico, mágico, musical, con el cual buscamos entregarte la mayor diversión posible todos los días. De lunes a domingo, 365 días del año, hay show que va para arriba con los hijos de la mañana. Déjame presentarte un portento de la radio, a un amo y señor del micrófono, de las voces más bonitas, varoniles y reconocidas del medio, a lo largo de los años y a los anchos de sus caderas. Aquí está, desde Guanatos, Adrián, el mamut de Padilla.
5: Muchas gracias, mi querido cocodrilo. No sé si reúno todas esas cualidades, sobre todo la amplitud,
4: papi,
5: de cadera.
4: Pues me quedé corto, bizcocho. La neta, me quedé corto.
5: Cuando yo tenía 18 años parecía una jícara michoacana si me veías desde atrás, pero ahora sí parezco un calito de paletas en su vida.
4: Ay,
5: pero bueno, pues aquí estamos listos para llevarles entretenimiento, diversión en el Día Mundial de la Seguridad Vial, en el Día Mundial de la Lucha contra la Falsificación y la Piratería. Muy bien, muy importante. Y estamos celebrando a Santa Solenta y a Santa Margarita de Escocia. Y bueno, pues lo voy a presentar porque Tacubayita la Bella lo vio nacer.
4: Sí, señor.
5: Es un muchacho muy trabajador, muy triunfador, pero sobre todo que cumple sus metas, que cumple sus sueños con todo el pundonor, con todo el corazón, con toda la energía. Tú ya lo conoces, es cantante, es locutor, es conductor, es un showman en toda la extensión de la palabra. Su nombre Alejandro, su apodo el cocodrilo, su apellido Guzmán.
4: Señoras, señores, gracias. Oigan, pues sí, por cierto, les quiero encargar muchísimo, por favor, que se sumen a las cuentas oficiales del proyecto musical @urbancumbia.mx en TikTok, en Instagram y en Facebook, @urbancumbia.mx, todo juntito, @urbancumbia.mx. Ahí denle seguir, por favor, muy importante. Y también, si son tan amables, asómense en YouTube como @urbancumbia, todo juntito, nada más, @urbancumbia. Es el perfil que tiene el circulito blanco con el logotipo de Urban Cumbia adentro, que parece graffiti. Ahí hay que seguirnos. Ya tengo 93 seguidores, me faltan 7 para llegar a 100. Si 7 personas que están escuchando esta intro me hacen el favor para llegar a 100 seguidores, me harían el más feliz del día. Gracias. Y más, pues, por decirles también, hay una persona muy honorable, un amigo que quiero muchísimo, un hombre que desde la agrícola oriental ha hecho millones de cosas a través del tiempo, que se ha esforzado, que ha luchado, que ha vivido, que se ha ataviado con una ropita muy interesante, con una mochila que evita que nadie lo ignore en el tránsito, ya sea de día o sea de noche. Su nombre lo es sinónimo de todo: éxito, trabajo, carisma y sobre todo empuje. Aquí está Luis Martínez, el gallo.
6: Muy buenos días, señoras, señores. Arrancamos ombligo de semana. Si voy a trabajar,
4: Pero mañana en él.
6: Oigan, el día de mañana va a estar aquí, pues vamos, ¿no? El movimiento y la sensación y la pasión del fucho a todo lo que da. Pero bueno, ahí para que tome sus precauciones y cheque rutas de vialidad si es que usted se va a mover en el Valle de México. Pero bueno, vamos arrancando. Tenemos tanque lleno de gasolina, dedicadas y muchas cosas más. Oigan, señoras, señores.
5: ¿Qué pasó?
6: ¿Quién creen que gane mañana?
4: Sudáfrica.
5: Yo creo que México va a salir con un triunfo porque es el primer partido.
4: Pues mira,
5: es
4: le aposté mil barras a Sudáfrica.
5: Sexto mundial de Paco Memo. Solamente tres jugadores han tenido el privilegio de estar en seis mundiales. Ajá. Tú ya sabes quiénes son: Lionel Messi, obviamente Ronaldo y el señor Paco Memo Ochoa. Solo ellos tres la han estado en seis mundiales, bebé.
6: Doña Claudia Sheinbaum le entregó la bandera a Paco Memo y también ahí estuvo ahí el video muy viral. Pero bueno, pues vamos a ver qué tal nos va, a echarle muchas ganas, a preparar la botana, a armarse un buen bowl ahí con la familia y lo más importante, no descuide a los niños de la casa.
5: No, no es el Super Bowl, es el mundial.
4: No. Él se refiere a un bowl con comida,
5: cosas así. Perdón, por los kilos de aguacate para hacer el guacamole.
6: Soplas. Oigan, y a toda la banda que de verdad, entendemos que va a haber visitas en casa, entendemos que luego queremos ser unos grandes anfitriones, pero no descuiden a los niños de la casa, súmenlos a las actividades, súmenlos a que si van a preparar algún alimento o algo, obviamente que no tenga que ver con flama o aceite o que se pueda quemar, pero súmenlos, incluyanlos en lugar de hacerlos a un lado, porque es cuando más se eleva el grado de vulnerabilidad en contra de ellos. Pero bueno,
5: oye, Gallito, mande. Y sobre todo, que no los pierdan de vista.
6: Justo eso. Pero bueno, sin más ni más, señoras, señores, aquí
0: comenzamos. Arriba con las dedicadas en La Qué Buena.
6: Vámonos con la primera dedicada de la mañana. Ya tenemos de este lado de la línea telefónica al Jovas. Giovanni, buenos días.
2: Hola, buenos días.
6: Giovanni, bienvenido a La Qué Buena. Oye, ¿le quieres hacer una dedicada a Carmen?
7: Se me perdió la cadenita.
6: Con el Cristo de Nazareno.
7: Que tú me regalaste,
6: Carmen. Ay, que tú me regalaste. Oye, ¿no? ¿Qué te crees que no nos contesta Carmen? ¿Qué será?
7: Carmen.
2: No, sí. Dicho, ya le mandé el mensaje.
6: No, sí. A ver, le vamos a marcar nuevamente. El Baby Mix está intentando reconectar la llamada.
7: Sí, Carmen.
6: Con Carmen. Mientras, la canción que quieres dedicar es Regalo de Dios, ¿verdad?
2: Sí.
6: Ok, dice que ya le mandó mensaje a Carmen, mi querido Baby Mix, a ver si podemos retomar la llamada. No nos contesta, mi rey.
5: Algo raro está ocurriendo, de veras, ¿no crees que es cosa de nosotros? Algo está bloqueando este vínculo.
7: A mí me pasó en la mañana, no me van a creer, muchachos. Ajá. Pero salí y empecé a mandar WhatsApp y no se iban.
6: No manches.
7: Estoy pagando la línea, me acabo de dar cuenta.
5: Ah, mi vida.
7: Y no es broma, mira.
6: A ver, le vamos a intentar una tercera vez.
7: ¿De qué tan pobre soy?
6: Le vamos a intentar por tercera vez, ¿ok?
2: Sí, gracias.
6: Si no contesta en esta, le vamos a tener que dejar su canción aquí en la
2: línea
6: telefónica.
2: Gracias.
7: No, hombre, no agradezcas. Mejor recrimínale a ella, carnal. No nos agradeces a nosotros, mejor reclámale a ella.
6: Trae las varias y las variadas.
7: No es cierto, estoy jugando.
5: Parece ser que no vamos a concretar esta dedicada porque algún extraño motivo le impide contestar la llamada.
7: Creo que sí.
5: Yo no sé. Sí, sino ya no quiere contestar, Gallito. Algo hubiera pasado ya.
6: Sí, quién sabe qué pasó ahí.
7: A mí se me hace. Ajá. Lo que yo creo, ¿no?
8: Para.
7: Es que venía en un camión de pasajeros desde Beirut para acá.
5: ¿De esos que van para Reynosa?
7: Y patinó. El camión patinó por la lluvia en las cumbres de Maltrata. Y se frenó y ahí no hay señal.
6: Ok. Oye, mi rey, pues no nos contesta, dile lo que tú quieras, estás al aire en La Qué Buena, adelante.
2: Mal que no hayas podido contestar, lo estuve intentando desde el sábado que fue tu cumpleaños.
7: Chale, y hoy que lo logramos no contesta, se pasa.
2: Dijiste que te sigas pasando súper bien, que soy un amigo para ti y cuentas conmigo para todo, y pues muchas felicidades. Y espero puedas escuchar tu canción.
7: Pero tú quisieras más, ¿sí o no, carnal?
2: No, la verdad no es una gran amiga.
7: La verdad, ya deja de mentirme. Yo te miro, veo tus ojos.
2: No, es una gran amiga.
7: No, como en tu corazón existe un dejo de pasión cuando piensas en ella.
6: Pues hablando de dejos, aquí te dejo tu canción y antes una última pregunta.
5: ¡Ustedes!
7: ¡Y nosotros vamos!
2: Para arriba.
6: ¡Qué bonito! ¡Un abrazo! Vamos a ver si Carmen contesta más tardecito. ¿Qué horas son, mamuchín?
5: En este momento ya son las 6 de la mañana con 13 minutos, mi querido cocodrilo.
7: ¡Ay, Carmen, qué te costaba! Las 6:14.
6: ¡Súbeli!
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0: una pausita. Oye, te recuerdo que tienes tiempo todavía. Grábate una nota de audio, dinos qué rola te da para arriba. Y regresando de la pausa, te vamos a complacer con la rola que te da para arriba a través del WhatsApp de La Qué Buena.
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3: Son las 6:16 por el poder de Grayskull.

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2: Son las 6:22.
3: Efectivamente, 6:22. Pide tu dedicada.
2: 55 51 668 92 9.
3: Llamen ya.

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1: Venga, mi coquín, venga, mi coquín.
2: Ay, nos dejaron aquí una bebida isotrópica.
1: Ya por si te pones loco, te salpica.
2: Buenos días, Lucenza.
1: ¿Hola? ¡Lucenza!
2: ¿Lucesena? ¿Cómo se llama?
3: La mano.
4: Hola.
5: ¿Lucesena
2: te llamas? ¿Cómo te llamas?
4: Luz Elena.
5: Ah, muy bien. Pensamos que eras actriz.
2: Es que
5: Lucesena.
2: Es que quien nos escribió el mensaje aquí tiene dislexia, discúlpanos. ¿Cómo estás,
4: no,
2: Lucelena?
4: Muy bien, ¿y ustedes?
2: Bienvenida, muy bien. Oye, entonces, ¿y tu primo se llama Marisela?
4: No, no es mi prima, creo que se equivocó el muchacho. Es mi hermana.
2: Ay, no, bueno.
5: Yo pensé que se llamaba Marinela.
4: ¿Marinela? No.
1: Yo entendí que Ricolino.
2: Ay, no, está ¿Ricolino? Bien Ricolino la Marisela. ¿O cómo, María Elena? No.
5: Marisela.
2: A ver, rectifícamelo todo entonces. Tú eres Luz Elena.
4: Ajá.
2: No es tu prima, Luz Elena. Es tu hermana.
4: Es mi hermana.
2: Y se llama...
4: Ay, perdón, la tengo aquí a un lado.
5: ¿Y cómo se llama?
4: Mi hermana se llama Marisela.
2: ¿Y cómo se llama, comadre? ¿Y cómo se llama? Ok, Marisela.
5: Se llama así.
2: Ok, pues ya que me está escuchando, sí me escuchas, ¿verdad, Marisela?
4: Sí, aquí estoy.
2: Hola, Marisela, buenos días. Hablamos de la Qué Buena del show que va... ¡Arriba! Déjame te presento al super team que hoy te atiende desde Guadalajara, Jalisco. Te presento al Mamut Padilla.
5: ¡Qué vida!
2: Desde la Agrícola Oriental te presento al Gallo Martínez.
1: ¡Hola, mi amor!
2: Desde Tacubaya la Bella, mi nombre es Alejandro Guzmán, el cocodrilo. Mi querida Marisela, tenemos para ti una gran sorpresa. Para empezar, decirte que te queremos muchísimo. Segundo lugar, informarte que sabemos que hoy es tu cumpleaños. Y tercero, desearte muchísimas, pero bien hartísimas.
6: ¡Felicidades!
2: ¡Ajá, ya!
1: ¡Es tu mero barrio en Tacubaya!
2: ¡Ay, hoy por ser
5: el día de Marisela!
2: ¡Le venimos a cantar!
1: ¡Chale, mi Freud!
2: Yo quisiera ser Superman.
1: ¡Charran, chan!
2: Y cantarle a Marisela.
1: ¿Pero para qué?
2: Porque ella aprendió a beber alcohol cuando iba para la escuela.
5: Muy chiquilla.
2: Y me refiero a la secundaria, condenada vieja Cusca. Marisela, ¿cómo estás, mi corazón?
4: ¿Feliz? Muy bien, muchas gracias.
2: ¿Contenta?
4: Muy feliz.
2: ¿Emocionada?
4: Muchísimo.
2: ¿Se vale saber cuántos años cumples o lo dejamos en secreto?
4: Sí, claro, 37.
2: 37, estás en la flor de la edad, muñeca.
4: Claro, bien vivido.
2: Santa Madre del Señor. Pues bueno, déjame contarte que tienes una hermana muy bonita.
4: Ah, sí.
2: Que le cambiaron el nombre acá como 30 veces. Pues sabemos que se llama Luz Elena ahora. Y te pido por favor que cierres tus ojos, que abras tus oídos y que entregues tu corazón, porque esta dedicada
1: es para ti.
2: Adelante, Luz Elena.
1: Párate.
4: Pues ahora es una fecha especial porque pues cumple años ella y también hubiese cumplido años mi mamá y pues siempre lo celebrábamos, se los festejamos a las dos juntas, pero ya pues ya van a ser pues 3 años que ya mi mamá ya no está con nosotros, pero pues mi hermana sabe que siempre la vamos a festejar, que la queremos mucho, que a lo mejor pues a veces tenemos como indiferencias como todos los hermanos, pero siempre va a contar con mi apoyo y pues aquí estamos siempre una a la otra y pues que la quiero mucho y estar conmigo.
2: Pues qué bueno. Mi querida Marisela, ¿cuál sería tu respuesta a las palabras elocuentes de tu hermana esta mañana?
4: Pues que también es recíproco, también la quiero mucho y sabe que, pues sí, a veces nos agarraron de las greñas, pero siempre vamos a estar ahí cuando necesitemos una de la otra.
2: Pues qué bonito, qué padre que se quieran a ese nivel, qué padre que entiendan lo importante que es cuidarse, quererse y hacerle el honor a la familia, porque pues muchas veces podemos decir mil cosas, pero a veces ni siquiera entre nosotros como familiares nos llevamos chido. Y creo que sí es bien importante que encontremos la comunión, que como hermanos nos demos la mano y nos agradezcamos todos los días la oportunidad de seguir siendo familia.
1: Claro.
2: La neta.
4: Así es.
2: Ay, hasta me emocioné. Pues felicidades a las dos. Sean bien felices. Luz Elena, ¿algo más que nos quieras pedir o algo más que quieras que ocurra en este momento?
3: poema.
4: Pues el poema.
2: La Marisela.
4: De nuestro paisano Adrián, porque estamos aquí en Guadalajara.
2: Ah, súper.
6: ¿En pues, qué colonia son, mi amor?
4: Somos de Lomas del Paradero.
6: ¡Órale! ¡Órale! ¡Tlaquepaque!
2: El mamut es de Lomas, sí. Pero de lo más fregado de Guadalajara.
4: Ah, no, está bonito ahí.
1: Y últimamente anda muy paradero.
4: ¡Ah, qué caray!
2: Así mero, ¿ah?
1: ¿Eh? Y con Badía.
6: Pues mira, ya preséntenme, ándale.
2: Preséntenlo, Gayufis.
1: Señoras, señores, desde el paradero de allá de Guanajuato.
2: Desde mi paradero.
1: Desde mi paradero de Guanatos llega el guanaturgo de Guanatos con este poema titulado Amor.
2: Amor.
1: Sé que a veces me río como bruja, pero yo te amo. Adelante.
6: Mi amor, sé que a veces me río como bruja, pero yo te amo. Desde Lomas del Paradero hasta el Parián, pasando por Tlaquepaque y Zapopan. No importa si es el Salto o Tlajomulco, yo solamente quiero decirte que te amo mucho. Eres la hermana que yo siempre soñé, y ni con ningún desplante que me hagas yo te olvidaré. Por eso le pido a Dios que te acompañe siempre y que nos mantenga unidas, pase lo que pase.
2: ¡Wow! Para siempre.
4: Para siempre. Muchas gracias. También pues igual.
1: Sonó bonito con eco.
4: Es día especial porque pues también cumpliré años con mi mamá.
2: Para siempre.
4: Y yo sé que ella, de donde esté en el cielo, pues también lo celebraría con nosotras.
6: Yo creo que está ahí de una forma invisible en medio de ustedes. No se asusten. Digo, no estoy hablando de un fantasma. Pero ¿quién te dice que los seres que se nos adelantaron no están pendientes de nosotros? Que no nos están cuidando, que no están vigilando.
2: Estás bien pendiente de nosotros.
6: La verdad.
1: Está bueno.
6: Sí lo veo.
1: Mis queridos chubacos, ¿qué canción nos vamos a dedicar?
6: Tu abuelita está atrás de ti, Coquito. Mira, observa.
2: Ah, con razón sentí el piquitillo en la
4: pues
2: colilla.
4: La verdad no tenía yo idea, pero a ella le gusta mucho la nueva de la arrolladora, la de las Si las miradas mataran. Entonces, pues, para ella.
6: Si las miradas mataran.
1: Si tu mirada fuera.
2: De chocolate. Ya me la pasaría.
1: Ok, ya que no, se las dejamos.
4: Tapatíos, mi hermana.
6: Está bien chula.
2: ¿Sí?
6: A ver, déjame verla a tu hermana.
2: ¿Le bailan como si fueran el jarabe?
6: Ahí te va un piropo para tu hermana bien rápido.
4: A ver.
6: Si la belleza fuera delito, tú estarías libre.
2: Ah, tú un piropo.
1: Sí, si se juntan los mares y los ríos, ¿por qué no juntar tu corazón y el mío?
2: ¡Ay, ahora llora yo! Marisela, color de llanta, a ti que te sube el ancla y a mí que me apriete el cincho, habiendo tanta potranca, yo nomás por ti relincho.
6: ¡Ahora sí, suéltasela!
4: Muchas gracias.
1: Son
2: las 6:33. Y una última pregunta.
1: Ustedes.
2: Y nosotros vamos
4: ¡para arriba!
6: No, las voy a visitar a Lomas del Paradero, chiquillas. Esas
2: escandalosas, me caen muy bien.
1: Son las 6:33. 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
1: Son las 6:36.
0: Únicamente 24 minutos para que sean las 7 de la mañana. Vámonos para arriba, muchachones. La que buena.

0: Llegó el momento de hacer una pausita. Oye, regresamos con la rola que te da para arriba. Grábate nota de voz. Nos vas a decir qué rola te da para arriba a esta hora de la mañana. Nos lo vas a enviar al 5551-668-929 vía WhatsApp. Y te complacemos al regresar de nuestro corte comercial.
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2: Efectivamente, muchachos. 5551-668-929. Línea directa es el WhatsApp. Y es el número a cabina de La Qué Buena. Díganlo, chicas.
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3: Son las 6 de la mañana con 43 minutos, 6:43.
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1: Y así tú también graba tu nota de audio y dinos qué rola te da pa' arriba y te complacemos. Bueno.
2: Hola.
3: Hola, gallito.
1: Hola, mi amor.
2: Hola, hola.
3: Hola, mi amor. La música que a mí me da para arriba es El Amor No Fue Para Mí de Grupo Firme. Y un saludo para las Qué Buena fans.
1: Abrazo para todas ellas. Gracias. Mis Qué Buena fans, las queremos con el alma.
2: Siempre presentes.
1: Son
2: las 6:51.
0: 6:51, para arriba.
1: Para arriba.
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2: Con las 6:52.
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0: Viva.
1: Venga, mamuchín, venga, mamuchín.
2: Venga, mamuchín,
3: venga, mamuchín, chin, chin, chin, chin. Vamos con la siguiente dedicada, señoras y señores. Y ya tenemos en la línea telefónica nada más y nada menos que a... Bueno, Fer. Fernando.
4: Hey.
3: ¿Cómo estás, Fernando? Bienvenido al único show que te da...
1: ¡Arriba!
3: ¿Cuál es el puesto de la República Mexicana eres, mi querido Fer?
4: Arenal, Jalisco.
3: ¡Órale! Un saludo para el Arenal, Jalisco, pegadito a Tequila, todo el agave que está por allá, en Amatitán, en Tequila, en Magdalena.
2: ¿Por qué se llama el Arenal? ¿Sí hay mucha arena?
3: No, es un lugar que se dedica 100% a la producción de agave para el tequila, mi querido cocodrilo.
2: ¡Oh!
3: Oye, le vamos a marcar a Saúl, ¿verdad?
2: ¿Al jaguar?
3: No, el hijo de Fernando, que está cumpliendo años el día de hoy. ¡Saúl, buenos días!
4: ¡Buenos días!
3: Te hablamos de la qué buena, del único show que te da...
1: ¡Arriba!
3: Y todos vamos ¡Ándale, apóyenme, coro! ¡Vamos a
1: arriba.
3: Decirlo muchas veces! ¡No importa que lo digamos 10,000 veces!
2: ¡Para arriba!
3: Oye, mi querido Saúl, hoy es tu cumpleaños, ¿verdad?
4: Sí.
3: Saúl. Pues muchísimas, Saúl. Pero bien hartísimas.
1: ¡Felicidades!
2: Órale, díganlo conmigo, felicidades muchas veces.

0: qué?
1: Para felicitar con el alma desde el fondo de mi corazón.
2: Mi querido Saúl, muchas felicidades de parte de todos los que hacemos este programa. Saúl, del cocodrilo, del gallito, del Dani Mix, de Daniela, del Mamucho, de todos los productores, los tramoyistas, los traileros, los que ponen las pantallas, pero principalmente de tu papá Fer, que está en la línea, porque está dedicada.
0: Es para ti.
2: Adelante, don Fer.
3: Para ti.
2: Del Arenal, Jalisco.
4: El Arenal. Bueno, mijo. Bueno, vamos. ¿Cómo estás? ¿Bien? Bien, apa. Te mando una dedicada, amigo, porque te quiero muchísimo.
5: Ah, muchas gracias, apa. Muchas gracias, igualmente.
4: Te adoro con todo mi corazón, hijo.
5: Yo también, apa, lo quiero muy mucho. Con todos mis amigos, pues, a todos ustedes.
2: No vayan a abusar de las batangas, ¿eh?
5: No.
0: Batanga, dijo la changa.
6: ¿Qué son las batangas?
2: La batanga es una bebida que se prepara con tequila, con refresco de cola, limón y sal, y se le bate con un cuchillo oxidado. Pues y sí, está de venta principalmente en Magdalena, Jalisco.
6: Pues si es como el tejuín, no estamos bien, no va a pasar nada.
0: Ahora, yo pensé que era esa bebida que te reiniciaba y veías cosas y como que te ponías.
2: Es que en esa zona del Arenal de tequila,
0: pero
2: perdón.
0: Ah, no, es Ayahuanga, ¿verdad?
2: Tengo muchos conocimientos tequileros por mi pasado delictivo. Ah, cierto. Entonces, esas batangas, yo recuerdo que las probaba con mi amigo Jaime Ornelas ahí en Magdalena, Jalisco.
6: Un abrazo para él,
2: no le quiero. No, hombre, nos ponía muy bien chido. Oye, mi Fer, ¿y qué vas a hacer para festejar a tu hijo el día de hoy?
4: ¡Ah, lo festejamos!
6: ¿Ya lo festejaron?
2: ¿Qué? ¿Dónde se fueron o qué?
4: No, ahí en la casa.
2: Muy bien.
4: Una cena.
2: ¡Qué rico!
6: ¿Qué cenaron?
2: ¿Cuál fue el menú?
4: Pollito ahí, asado.
6: Pues esto, tranquilo.
2: ¿Y de bebida qué hubo?
4: Licor, cerveza.
6: Me encanta eso.
2: Pues licor.
6: Pues qué querías que hubiera.
2: Obvia. Ni moque agua fresca, baboso.
6: Ni moque agua de limón.
2: Oigan, pues felicidades a toda la gente de Arenal, a las minas de Ópalo y a toda la gente que está por allá en este bonito paraje.
6: ¿De quién?
2: Las minas de Ópalo. Mi hijo, júntate conmigo para que aprendas cultura jalisciense, mi
6: no,
2: vida.
6: No, si no me preocupa eso, me preocupa que anden fumando esas cochinadas.
2: No, Ópalo es una piedra, un mineral natural con el que se hacen muchas joyas.
6: Oh.
2: Pero bueno, aquí está tu canción que te dedica a tu padre, se llama Tu Sangre en Mi Cuerpo, de Angelita y Pepe Aguilar. ¿Algo que quieras agregar, mi querido Saúl, antes de escuchar tu canción?
5: No, pues muchas gracias por el gran detalle.
2: Muchas felicidades, sigue festejando, mijo, que Dios te bendiga.
5: Gracias.
2: Escucha tu rola que viene acompañada de una última pregunta.
0: Ustedes.
6: Y nosotros vamos.
4: Arriba.
2: Gracias, don Fer. Las 7 en punto.
0: Las 7 en punto AM. Échele para arriba.

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1: Oigan, se acerca el minuto del saludo. Notas de audio, mándanos, dinos con quién estás, dónde estás, a quién le mandas saluditos al 5551-668-929.
2: Te esperamos.

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2: Son las 7:09.
3: Es el minuto del saludo. Oye, en la que buena, vamos a poner los audios que ya mandaste al 55. Mande, ¿qué pasó, mi
4: amor? Que nos sigan ahorita también en Instagram, arroba Mamucho Padilla. Todos los que nos sigan, los vamos a ir saludando. Coco, Alex Guzmán, cada kilo de oso, cada kilo de oso. Alex Guzmán, todo juntito. Luis Martínez, el gallo. Si nos sigues ahorita, te vamos a seguir y te vamos a saludar al aire aquí en la que buena. Venga ahí, Coquín, dale play.
3: Tierra, viejón.
2: Arranquémonos. Saludo grande de ya así de entradita para toda la banda que nos sigue a través de redes sociales. Y ya me encuentro con arroba Ilse2655, gracias. Y también para arroba Poki. ¿Poki o Poke? ¿Cómo se dirá esto? Poki, ¿no?
4: Poke Muñiz.
2: Por la pronunciation.
3: El Poke Muñiz.
2: Abrazo grande, suéltate, Baby Mix.
3: Saludo para Iván Goro. Venga.
5: Buenos días, Katy. Padre Anillo, ya cartucho, no llores.
4: Para Arturito guión bajo Mendoza, le mandamos un abrazote al Arturo, échale otro.
6: Aquí suena la que buena 92.9. Yo les quiero mandar saludos a todos los animales que son bien chingones.
2: Gracias.
6: Saludos de mi amiga Yusa Handy Martínez. Aquí
4: amor.
2: Yusa.
6: Que tenga un buen día. Bye.
3: Un saludo para Isabel Trujillo, para el Hulk Rosas. Para Rosa Pink, para Iker González, para Iker Salgado, para el Tocho Morocho, para Jorge González, para el Noroeste Caliente, para Juan Cardenal, para Iván Goro, Nelly Valderrama y Santiago Arévalo.
2: Toma, muchas gracias.
4: Va, para Isa Cortés, le mandamos un abrazo.
2: A ver, así.
4: Ángel Guajer, saludotes por acá. Dice
3: Guajer.
4: Sammy López, ¿qué bolas, mi Sammy?
2: Sammy.
4: Cristian López, un abrazo para el Cristian. Abraham López, un abrazote. Y Olvera Eric, que ya nos anda sintonizando.
2: Igual para Olvera Eric, para SAS5M96, para Nadia 310387, para Isabela Cortés, para Medians y para Arturo Mendoza.
3: Aquí tengo otros, para Belén García, para Lisette Robles, para LK José, para Alex Munguía, para Sebastián Hernández, Arturo Robles, Juan Eduardo Mujica, Carla Galván, Jorge M y la estrella fulminante.
2: Venga, Baby Mix, chalo.
4: ¿Quién?
7: ¿Qué tal, amigos de para arriba? Buenos días. Quiero mandar un saludo, por favor, a mi cuñado, que se encuentra allá por la colonia Anzures, Cristian Rafael, y a mi hermana Cristian Idalia. Ánimo, aquí suena la qué buena. Por favor, me pueden complacer con la de Africanos al Ataque. Esa me da mucho para arriba.
4: Sí, amor. Ánimo.
3: Ayer le llevé a mi tío uno de esos.
4: ¿Qué le llevaste?
3: De los censures. Ah, perdón, Lanzures. Perdón.
4: Ay, Padilla, échale otro.
2: Sean para ti, ¿qué les cuento?
8: Hola, ¿qué tal? Muy buenos días, hijos de la mañana. Pues le quiero mandar un saludo a todas esas personas que ayer se manifestaron. Agradecido estoy porque estuvo muy bueno el trabajo en el TX y solamente no afecten mañana el evento inaugural.
2: No, pues sospecho que
8: se suena, ¿no? Qué buena, 92. Mía.
4: Saluditos para Ale Azcorra, que ya nos anda sintonizando aquí en La Que Buena. Muchísimas bien. Gracias.
2: Para Isidro Garat, un abrazo grande. Y para McGregor Rover. Y para Wences XD, gracias por estar presente.
3: Yo tengo tres nomás ya para último. Para Emanuel López, para Cristian López y para Nadia de Cárdenas.
2: Este fue
4: el Minuto del Saludo.
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4: Oye, La Que Buena 100.7. A la gente de Ruiz Nayarit, saludotes para el buen Cristian López que nos sintoniza aquí en La Que Buena. Vamos para arriba, hacemos pausa y volvemos.
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2: Son las 7:13.
3: Me la roba.

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3: Bueno,
4: buena.
5: Buena. ¿Qué onda, chicos? Saludos a todo el
3: mediano
5: elenco de la Que Buena.
2: Gracias.
5: La rola que me da para arriba es la de Ignoraste Mis Lágrimas de Pancho Barraza.
2: Oh, qué buena rola.
5: Me pudieran complacer con ella, los vengo escuchando.
3: Vámonos, son
4: Ignoraste
3: las 7:20.
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2: Vamos arriba.

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1: Hoy presentamos el desapego. El desapego es el acto más doloroso y a la vez más elevado del amor incondicional. El desapego duele, duele muchísimo. Duele porque hay que soltar lo que amas y dejarlo ir. O eso creemos. Ese dolor es mental, no es dolor de sufrimiento. Lo que nos hace sufrir es el miedo alimentado por el ego, por la creencia arraigada de la posible pérdida de una posesión que realmente no existe, que no es real, ya que no podemos poseer a alguien que no es nuestro, que nunca lo fue, que nunca lo ha sido y que nunca lo será. No nos pertenecen nuestros padres, no nos pertenecen nuestros amigos, ni siquiera nuestra pareja. Es más, ni siquiera nos pertenecen nuestros hijos. Son seres libres e independientes con su propio camino por recorrer al igual que tú. Por eso no hay que subyugar la felicidad en unos hacia otros. Si no eres feliz tú solo, tampoco vas a ser feliz acompañado de nadie. El apego es controlador de todos los tiempos, el que te ancla en un presente ausente. Sin embargo, el desapego te mantiene en el aquí y en el ahora. Es soltar al otro, sabiendo que pase lo que pase, todo va a estar bien, que todo es perfecto y que cumple un plan divino. Y sí, puede que eso nos duela mucho, porque hasta ahora solo nos enseñaron que éramos alguien si teníamos posesiones, una casa, un coche, un amor. Pero se olvidaron de decirnos que cuanto más poseemos, más esclavos nos volvemos. Como dijo Frida Kahlo, de nada sirve que la imaginación tenga alas si el corazón es una jaula. O como dijeron los tigres del norte, aunque la jaula sea de oro, no deja de ser prisión. Así que te pido que el día de hoy no dependas de nadie para ser feliz. Dentro de ti está todo lo que necesitas para ser feliz el día de hoy. Con alguien

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1: ¡Pupi!
2: Hola, Chumpollo, buenos días a todos los que nos están escuchando. Hola, Yalbeck, buenos días.
1: Que se vayan reportando aquí con nosotros para que se ganen un dinerito.
2: Al 5551-668929 para que participen con nosotros.
1: ¡Va! ¡A través de la Qué Buena! ¡Comuníquense!
2: Este es el patio de recreo de la Qué Buena.
1: ¡Súbele!

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1: Es momento de jugar. Estamos buscando un concursante. Buenos días, ¿quién habla?
2: Hola, buenos días.
3: Buenos días.
1: ¿Cómo te llamas?
2: Sofi.
1: Hola, Sofi, bienvenida. ¿Cómo te va?
2: Bien, ¿y ustedes?
1: Estupendo. ¿Tú cómo estás, Chumpollo?
3: Bien, muy bien.
1: Oye, Sofi, ¿quieres participar por dinero para tu lunch?
2: Sí.
1: Ok, ¿cuántos años tienes?
2: 7.
1: ¿En qué año vas?
2: En Prisper.
1: ¡Wow! ¡Está increíble! ¡Felicidades! Te paso Chumpollo para tus primeros 50 pesos, ¿va?
3: Para tus primeros 50 pesos, dime, por favor.
1: Por favor.
2: Por favor.
3: Dime, ¿cuál es el sexto mes del año?
0: 5.
2: Julio.
0: 4.
3: Ah.
0: 3.
3: No.
1: Tenía febrero, marzo, abril, mayo,
0: junio.
1: ¿No? Ya perdiste el ¿Cuál es el sexto mes del año?
3: Sí, pero habías dicho julio.
1: Dijiste julio.
3: Pero...
1: Entonces, ¿cuál es?
2: Julio.
1: Junio. Entonces, sí, ya perdí el comodín, pero tienes sus primeros 50 pesos. ¡Felicidades! ¡Vas por 100! ¡Vas por 100! ¡Ahí te quedas!
4: ¡Viva!
1: Ok, estupendo. Ahora tienes que responderme una pregunta de la asociación. ¿Lista? Si yo te digo capuchino, expreso, latte, vainilla, americano, negro, con canela, ¿de qué estoy hablando?
0: Sí.
2: ¡Café!
1: ¡De café! ¡Estupendo!
3: ¡Oh, yeah!
1: ¡Ya llevas 100 pesos!
4: ¡Viva!
1: ¿Más por 150 o ahí te quedas? ¿Ya no tienes como niña?
2: ¡Sí, por 150!
1: ¡Adelante, Chumpollo!
3: ¡Por 150, dime, por favor!
1: ¡Por favor!
2: ¡Por favor!
3: Dime, ¿qué se celebra el 24 de febrero?
0: 5. 4.
2: ¡El día de la bandera!
3: ¿Ah?
5: ¡Felicidades!
3: ¡All right!
1: ¡All right! ¡Estupendo! ¿Vas por 200 o ahí te quedas?
2: ¡Sí!
1: Por 200 pesos completa la frase. Papás, no le ayuden. Ella tiene que decirnos lo primero que sienta que viene en la frase. ¿Lista? Tienes que completar una frase muy sencilla que dice... Así completa la frase. Más vale pájaro en mano que...
0: 5. 4.
1: Lo que tú sientas que dice... ¿Qué?
0: 2.
1: Más vale pájaro en mano que un caballo. Estupendo, porque el caballo no cabe en la mano.
5: ¡Felicidades!
1: Ya tienes 250. Vas por 300 o ahí te quedas. Por finales 300. Adelante, Chupoño.
3: Por 300 pesos, dime, por favor.
1: Por favor.
2: Por favor.
3: Dime. Te lo voy a poner bien.

0: que dile que no sabes, pero no que le estás soplando tú todas las respuestas.
1: Nada más dijimos que en la base no, pero aquí sí se valía, papá.
0: Dile, yo no sé tampoco, hija.
1: Sí, dile, dile, mija, ni yo ni tú sabemos.
0: 20 de noviembre, para que aprendan los dos, ¿ok?
1: ¡Qué bárbaros!
0: Dile a tu papá que ahora sí, de veras, ay, de veras.
1: Pero no se preocupen porque ganaste 250 pesos, papá.
0: ¡Se lo llevó, se lo llevó!
2: Gracias,
0: y ese es para el papá, ¿eh? Oye, ¿qué canción vas a querer? Una que a ti te guste, ¿eh?
3: La de tacones rojos. ¿Se ponen tacones rojos?
2: Creo que sí.
0: Creo que tenemos tacones de suadero, de tripa y de cecina.
1: A mí me gustan los tacones al pastor.
0: Dame también.
1: Pero sin cebolla, porque luego se vuelve buena fea.
0: Ya, así como de todo. No, ¿ah, yo sí? No me pongo revoltoso.
1: Sí, lo que sí no les pongo es salsa porque pica.
0: Ya está, aquí te la dejamos y antes, aquí suena.
2: La qué buena.
1: Le hubiera soplado la revolución, no, de la qué buena, papá, bye.

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1: Yo.
2: ¿De qué vamos a pedir el rap, chumpeño?
1: El rap del día de hoy va a ser... que le pregunten a su papá y a su mamá qué canción... no, más bien qué caricatura veían cuando eran chiquitos ellos.
2: Ma, me gusta.
1: A tu papá y a tu mamá pregúntale ahorita qué caricatura veías cuando eras morrillo, morrilla, pa, ma. ¡Órale!
2: Ok, voy yo. Mi papá y mi mamá...

0: Mazinger Z. Por eso yo canto de aquí, te lo digo la neta. Vamos a escuchar el audio, vamos a ver la receta. ¡Ay, qué lindo!
1: Hola, buenos días, Chupollito.
0: ¡Hola!
1: Le mando saludos a toda la camina.
0: Gracias, hermosa. Sailor Moon.
2: Sailor Moon, ok, Sailor Moon, me encanta.

0: pichu un pollito.
1: Hola.
0: Mi mamá de chiquita veía Heidi. Bye.
1: Abuelito, abuelito, me gusta cantar, me gusta decir, mi mami la Heidi.

0: Las memes salían de Heidi, señor, y se iba por él. ¿Cómo se la tiraban a la Heidi? No, no, no.
1: Ay, en un campo, yo en un pastizal de Suiza.
0: De échale otra.
2: Hola, Chumpollito. La caricatura que le gustaba ver mi mamá y veía mucho era la Pantera Rosa. Turun, turun.

0: Estuvo bueno.
1: Impresionante.
2: La que fue nada.
0: Son
1: las 7:43 en México.
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14: A ver, ¿cuál va a ser la que nos piden en este momento? ¿Cuál rola te da para arriba, por favor?
15: ¿Quién? ¿Nolan?
16: Hola, hijos de la mañana, ¿cómo están? Pues yo quiero pedirles la canción de Acaríciame de Orquesta Salas. Espero que me la puedan poner. Muchas gracias. Saludos desde la Magdalena Contreras.
15: Sabrosa rola.
17: Sí, cómo no, la ponemos.
15: Son las 7 de la mañana, 54 minutos. Cuéntanos qué rola te da para arriba. Por nota de audio en el WhatsApp, te vamos complaciendo.
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1: Son las 7:57 en México, mamuchón.
0: Efectivamente, las 7 de la mañana con 57 minutos, mi querido gallito. Estamos en el ganalana de La Qué Buena.
1: Esto es Pa' Arriba.

0: Cuatro con el Gana Lana.
1: ¡Billete, papá, billete!
2: Vamos a jugar, este es el Gana Lana de la que buena. De 100 en 100 se ganan miles. ¿Cómo se juega, Mamucho?
3: Pues mira, la primera va a ser obviamente la pregunta del Mamucho, o tal vez una adivina la canción, o tal vez una palabra que te va a dar el gallo para que cantes una rola. Lo importante de todo esto es que cada una de esas respuestas correctas te va a valer 100 pesotes y puedes acumular lo que sea hasta ganarte unos 10 mil, 15 mil, 20 mil, 400, 800. Tu imaginación es el límite de las ganancias.
2: Va super simega, Jessy y super jalo. Vamos a ver. Buenos días.
1: ¿Quién?
3: Bien.
1: ¿Quién habla?
4: Hola, Manuel Acosta.
2: Hola, Manuel Acosta, ¿de dónde nos llamas, muñeco?
4: De aquí, de la Ciudad de México, de Azcapotzalco.
2: Bienvenido, papachito, ¿listo para jugar?
4: Claro que sí.
2: Venga, por tus primeros 100 barucos te comunico con el Mamucho Pat.
3: 100 pesitos, fácil tu pregunta para que empieces con el pie derecho. Dime cómo se llama el centro delantero de la selección de Portugal.
0: 5.
4: El bicho, Cristiano Ronaldo.
3: ¡Es correcto! ¡Muy bien,
1: ay,
3: papá!
1: Sí. El bicho Cristiano Ronaldo. Ay,
3: como si lo conocieras, como si fuera tu befo. Como si se llevaran de piquete de ombligo, de agarrón de nachis.
2: Papá, ¿qué te pasa? Ok, listo, ya llevas 100 pesotes, vas por 200, ahí te quedas.
4: Voy por 200.
2: Por 200 barucos. Te voy a comunicar con el Gallufi Martínufi.
5: ¡Ahí te va, ahí te va! ¡Ahí te viene!
6: Ahora sí, gracias, un poquito. Te la voy a poner bien facilita, amor. Te voy a dar una palabra. Me cantas una canción donde venga esa palabra. ¿La quieres fácil o difícil?
4: Gallito bebé, ponmela fácil.
6: Ok. Dímela cantando con la palabra acábame.
4: Sí. Acábame de matar.
2: ¡Ay, papacito! Y aparte cantas bonito, nada más por cantar bonito y nadie te pidió que cantaras bonito, te vamos a descontar 50 pesos. Lleva 150.
3: No, ya son 200. No lo castigues por ser guapo.
2: Llevas 200, bebé, vas por 300 o ahí te quedas.
4: Vamos por los 300.
2: Por 300 pesos, dime cómo se llama y quién la canta, aún teniendo comodín, adivina la canción.
7: Más adelante le daremos la noticia.
4: Más adelante, la arrolladora.
0: 5.
2: ¡Gao! ¡Estupendo!
3: Ya me habías asustado.
0: ¡Felicidades!
3: No separes tanto las sílabas que me aterras.
2: Hermanito, ya llevas 300. Vas por 400 hoy. Te quedas, aún tienes, comodín.
4: Vamos por los 400.
2: Por 400 pesos te paso al Mamucho Padilla.
3: Mi vida, mencióname a los únicos tres jugadores, lo dije en la mañana, espero que hayas estado oyendo el programa. Los únicos tres jugadores que han ido a 6 mundiales.
0: 5.
4: Memo Ochoa.
0: 4.
3: Ajá.
0: 3.
4: Rafa Vázquez.
0: 2.
3: No.
0: 1.
3: Ya perdiste tu comodín. ¿Quieres cambio de pregunta?
2: Flaco, ¿no? Que muy futbolero.
3: O más tiempo.
2: Me lo hubieras cantado, papi.
3: Dime, ¿más tiempo? Ok, los únicos tres futbolistas que han ido a 6 mundiales.
0: 5 4 3.
4: Memo Ochoa, Rafa Márquez.
0: 2.
3: No.
0: 1.
3: Carnal, Ronaldo. Messi, Ronaldo y Paco Memo Ochoa.
2: Carnal, lamento informarte que el hombre que te hizo perder se llama Adrián el Mamón.
3: ¿Con qué abrí el programa el día de hoy, Gallito?
2: ¿Con esa información? Sí,
6: sí, y con un café en la mano.
2: No sé yo, pero estaba bien.
3: O sea, la neta, lo dijimos al principio del programa, lamento que no te la sepas, hermano.
6: Bueno, te mandamos un besote, gordito.
3: Para que nos oigas desde las 6.
6: Son las 8:04.
3: 8:04, vamos para arriba con el gallo, el mamut y el cocodrilo.
2: ¿Hay más ganalana, Gallupi?
6: Sí.
2: Jalo.
6: Mucho billete, papá, billete.
3: ¡Fierro, viejón!

0: El momento de complacerte ha llegado. Grábate una nota de audio, dinos qué rola te da para arriba a esta hora de la mañana y regresando a la pausa te la vamos a poner. La tienes que mandar por nota de audio a nuestro WhatsApp.
1: Esto es para arriba.
2: Número 55-51-668-929. Con eso, muchachos, con eso.
3: ¡Guau! ¡Qué bonito lo dijiste! Son las 8 de la mañana con 14 minutos, 8:14.

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2: Hola, hola, buenos días.
3: Hola.
4: Hola. Para arriba es Hoja en Blanco, porque me trae muchos recuerdos. Buenos días a todos.
2: Buenos días, hermosa. Oye, mándanos tu nota de audio, qué rola te da para arriba y te vamos complaciendo. ¿A qué número, mamuchín?
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2: Son las 8:23. Esto es Pa' Arriba con el cocodrilo, el mamut

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1: Son las 8:25.
2: 8:25.
3: Que

0: se va la cumbia. ¿Con qué?
1: Esa.
0: Grupo. El aplauso para nuestro amigo el sonido famoso con nosotros.
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4: Efectivamente, muchachada, aquí hay billete y estamos jugando el gana lana de 100 en 100, se ganan miles. ¿Cómo se juega, Gallufi?
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4: Mamuchino, busquemos a la primera víctima. Digo, con
1: muchas gracias del Doctor Cerebro. Bueno, ¿te acuerdas de ese grupo, las víctimas del Doctor Cerebro?
4: Clarín.
1: ¿Quién tenemos en la línea? Bueno, buenos días.
6: Buenos días.
1: ¿Cómo te llamas, hermanito?
6: Luis.
1: Luis, ¿de qué parte de la República eres, Luis?
6: De aquí, del centro de Cuernavaca, Morelos.
1: ¡Ah, caramba! Saludos. Bienvenido a toda la raza de Cuernavaca. Ahí
4: venga
1: tu primer pregunta por 100 pesitos.
4: Échalo.
1: Dime, ¿en qué equipo europeo de la Liga Española se consagró el mexicano Rafa Márquez?
6: Cinco. En el Barcelona.
1: ¡Es correcto!
4: Muy bien, fue en el Barcelona, estupendo. Llevas 100 pesotes, aún conservas como NIM. Vas por 200 o ahí te quedas.
6: Voy por 200.
4: ¿Qué pasó el Gallufi Martino Ficón?
5: Mi rey, facilito, te doy una palabra. Me cantas una canción donde venga esa palabra. ¿La quieres fácil o difícil?
6: Gallito, bebé, por favor,
5: ponme. Amor, ahí te va, ahí te va. Dímela cantando con la palabra por.
2: Cinco.
6: Por tu maldito amor.
2: Dos. Uno.
1: Síguele.
5: Ya, y pero ¿y luego qué?
1: Lamento, ya perdiste el comodín. Quisiera darte más tiempo para que cantes.
4: Papito, perdiste el comodín. ¿Quieres más tiempo o quieres otra palabra?
6: Otra palabra.
4: Venga.
1: Fácil, gallito, fácil.
5: Mi rey, fácil o difícil.
6: Gallito, bebé, pónmela mucho más.
5: Amor, ahí te va. Dímela cantando con la palabra. Voy.
2: Cinco.
6: Voy a pintar un
2: cuatro,
6: corazón.
2: Tres.
1: ¡Síguele!
4: Bueno.
7: Mejor, mejor.
4: Me hubiera encantado darte una mejor noticia, no, pero manches, por el día de hoy creo que ya sabes lo que pasó, ¿eh?
1: ¿Qué estará pasando con el señor de los Acosta?
4: Se pone nervioso.
1: Que anda dando unas declaraciones muy fuera de lugar.
4: Es bien enojón.
5: Sí, pues así se vuelven con la edad. Pero bueno, no pasa nada.
4: ¿De saludos? ¿De qué insinúas o qué?
1: No. Saludos a los Acosta, que eso no les quita lo gran músicos que son.
5: Órale, tú como actriz.
4: Sos única.
5: Y yo como actor.
1: Lo máximo.
5: No, fui pésimo.
4: Ah, sí, fui pésimo.
5: Sí, tú como actriz.
4: El máximo. Perdedor. Mucho ese señor, ¿eh? Yo, pues aún
5: tanto que ni te no sabías cómo iba su letra.
1: Yo miraba tanto ese señor, pero creo que ya no tanto.
5: Ay,
1: con todo respeto. La verdad.
5: 8:33.
4: Uy, estoy.

0: ¡Billete, papá, billete! Arrancamos con más del Ganalana. Comunícate 5551-668-929. Venga, mi coquín.
1: Vamos a jugar, buscamos concursante. Buenos días, ¿quién habla?
2: Hola.
1: Bueno.
2: Hello, hello.
1: El pescado. Sí,
3: hola, buena,
1: ¿no? Hola, ¿cómo te llamas, hermano?
3: Jesús.
1: ¿De qué parte de la República nos marcas?
3: De acá de la CDMX, Xochimilco.
1: Hey, bienvenido a Xochimilco. Por 100 pesotes te pasa el mamuchín. 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
4: Saludos a toda la banda de Xochipower. A todos los trajineros, grandes recuerdos de Xochimilco. 100 pesitos para tu primer pregunta, mi rey. Dime, por favor, ¿en qué equipo europeo de la Liga Española se consagró Lionel Messi?
5: 5.
3: ¿En el Barcelona?
5: 4.
4: ¿No?
5: 3.
1: Hijo.
4: No. Español. ¿Quieres más tiempo o te cambio la pregunta?
1: Qué mala onda, hermano.
3: Cámbiamela.
4: El Real Madrid, carnal.
1: Estaba muy simple, ¿eh? La verdad es que lo sabíamos todos.
4: El Real Madrid fue el equipo. Sí.
3: Fue en el Barcelona, ¿no?
4: No, el Ronaldo es del Barcelona. Messi.
3: Ronaldo es de Madrid.
4: Tienes toda la razón, sí.
1: Qué
4: pero
1: todo el
4: mundo le atinaste.
6: Mejor.
1: Pues es que dijo Barcelona era al principio.
4: ¿Al principio dijiste Barcelona?
1: Sí, claro.
4: Entonces sí, ya tienes 100 pesos.
1: Ay, no puede ser.
4: Se me fue el rollo.
1: Gallo, por favor, dile algo. Ahí estaba yo corrigiéndolo, diciéndole que estaba equivocando todo el tiempo.
0: A ver.
1: Y es necio.
4: Es bien. Tú también me corregí.
0: Yo desconozco de todas
4: esas
0: preguntas.
4: No, déjame te digo.
0: Padilla,
4: es que
0: no
4: abuses. Déjame te digo una cosa.
1: Yo soy experto en fútbol,
4: pero tuve un pequeño déjà
1: vu. No, Adrián.
4: Entonces, Rafa Márquez era compañero.
1: No, perdóname,
4: en el Barcelona de Lionel Messi.
1: Todavía le gritaste al chavo.
4: Y Cristiano Ronaldo es del Real Madrid. Perdón,
1: todavía le gritaste.
4: Se me cruzaron los cables.
1: Todavía le insultaste.
4: Se me cruzaron los cables. Le pido disculpas y tiene 100 pesos.
1: Hermanito, ¿lo perdonas?
3: Sí, lo perdonamos.
1: Gracias. No es culpa, ¿verdad? Ya sabes cómo es él. Aparte, impulsivo y todo.
4: Se me cruzaron los cables. Claro. Medio menso.
1: Ok, más por
4: dame
1: 200
4: café.
1: Pesos.
4: ¡Necesito café!
1: Vas por 200, hoy te quedas aún conservas como Dean.
3: Vamos por 200.
1: ¿Qué pasa el gallufi, Martinufi?
0: Qué bonito, pues ahí te va, mi rey. Ahí te va, facilito. Te voy a dar una palabra. Me encanta hacer una canción donde venga esa palabra. ¿La quieres fácil o difícil?
3: Blanquito, bebé, ponmela fácil.
0: ¡Amor! Ahí te va. Dímela cantando con la palabra. Amor.
5: 5.
3: Amor eterno.
4: 3. Chile.
3: De inolvidable.
1: Bien.
0: Muy bien.
1: Bien. Prepárate porque entonces vas por 300. ¿Aún conservas comodín? ¿Juegas o no juegas?
3: Vamos por 300.
1: Por 300, tienes que decirme cómo se llama y quién la canta.

0: divina la canción.
1: Vas a besar el suelo, por Dios te lo juro.
2: 5.
3: Es intocable.
2: 3.
3: Y ojalá que tú mueras.
0: Sí, hermano.
4: No es intocable, carnal.
0: Y hermano, ya perdiste comodín. ¿Quieres más tiempo o quieres otra rola?
4: A ver, ahora tú pídeme una disculpa a mí por haberte equivocado, carnal. Yo hace rato me disculpé contigo porque me equivoqué.
0: ¿Pero en qué falló ahorita?
4: Te exijo lo mismo.
0: ¿En qué te falló?
4: Porque dijo intocable. Dijo intocable.
5: En dado caso que le pida la disculpa a Richie Muñoz y a Beto Zapata.
0: Pues sí. ¿A ti qué?
4: Ah, ¿verdad?
0: Tú ni cantas.
4: ¿Nos podemos equivocar?
5: Tú te disculpas luego con Messi, con el Cristiano, cuando los veas.
4: Órale. No, pues nunca. Nunca voy a ver esos vatos.
0: Ok, hermano, vamos para otra rola. Entonces, tienes que decirme cómo se llama y quién la canta. Ya no tienes como Dina, adivina la canción. Traes 300 baros en la bolsa, vas por 400, ahí te quedas, ya no tienes comodín. Juégale, valma mucho.
4: Me voy a reconciliar contigo, bebé. Me voy a reconciliar contigo para que ganes.
3: Completa el
0: mamucho. No, mi hermano. 400 pesos, el mamut los tiene. Si te hace perder, qué poquis.
4: Esta es pregunta de redención entre tú y yo. Entre caballeros que reconocen sus
0: errores. ¿El agua
4: se
0: toma o se mastica?
4: Y que se aman. Dime, por favor, el nombre del jugador mexicano que tuvo 5 pichichis con el Real Madrid.
2: 5.
3: Hugo Sánchez.
4: ¡Es correcto!
0: ¿Pero sí fue del Real Madrid? ¿Seguros? Porque no, ya creo que no se puede en el Real
5: Madrid. Es que Padilla, ya no confiamos en tu palabra.
4: No, ¿a ti no se te han cruzado los claves?
0: ¿Los claves? ¿Así como a Bolívar?
4: No sé qué me pasó. Okay.
0: Hermano, llevas 400 más, es que por 500,
4: mira,
0: te algo, ya no tienes,
4: mira, como digo. No es disculpa para nadie, pero el día que no tomo café,
3: 400.
4: Algo le pasa a mi cerebro.
0: Pues ¿no tomas café del diario entonces?
4: Ando atrofiado.
0: ¿Vas por 500, sí o no, papi?
3: ¿Quién sigue, el gallito?
0: ¿El gallo?
3: Échale. Nos quedamos en 400.
0: Vete por 500.
5: ¡Vamos!
4: ¡Échale!
5: ¡Échale, gallito fácil! ¡Te la pongo fácil! ¡Ándale!
4: ¡Gallito bebé! ¡Ándale, mijo!
5: Si tú lo pides, yo te la pongo fácil.
3: A ver.
5: Ahora va.
0: Por 500, venga.
5: ¿Fácil o difícil?
3: Fácil, gallito bebé.
5: ¡Amor! Ahí te va. Dímela cantando con la palabra. Llorar.
2: 5.
3: Llorar.
2: 4.
3: Llorar y llorar.
2: 2.
5: ¿Qué más?
0: Eso no es cantarla,
5: No es cierto.
0: A ver, que sepamos qué canción es, sí sabemos.
5: Sí, claro.
0: Pero que no cantaste más que una palabra, eso no te da a ganar. Hermano,
4: el punto a su favor es que se echó un chifladito ahí.
0: Sí, pero eso fue para ti porque viste por ti.
5: Sí, esa te hizo fichi,
4: Ok.
0: Hermano, pues ni hablar, puedes jugar todas las veces que quieras. Ponte abusado, apréndete un poquito más de la canción. Con un cachito más hubieras ganado.
4: Aquí te esperamos mañana, mi amor.
5: Te pongo a llorar.
4: Aquí te esperamos mañana, gordo.
0: No, debo de aceptar que todo fue
5: Martín. Mi Padilla se la sabe.
4: Somos socios del ritmo.
0: Dice, el Tonacho jugaba en el Real Madrid, ¿no?
4: Los socios del ritmo fueron campeones de la Liga Europea.
5: Saludos al Mau, al Tonacho y al Rodo. Un abrazote, mi Rodo.
0: Oye, vas por la bolsa, papito.
5: Súbele.
0: Lo ocupo diario.

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1: Son las 8:48.
0: Saludos a la leona de La Qué Buena de Tuxtla Gutiérrez, Chiapas, que todas las mañanas le toca operar programa. Saludos, leoncita.
2: Qué bonito.

0: Oigan, gracias a la gran cadena que aquí se desconecta, se van a quedar con su contenido local, Guadalajara, puras buenas, a cargo de Rafa Valles, el Rafa Maus. Ciudad de México, nos vamos con las maduritas, y bueno, sin más ni más, hacemos pausita y la gran cadena se queda con su contenido local.
1: Gracias, mi querido Croquín. Saludos para toda la raza europea que ya está de visita en Guadalajara. Para todos los coreanos que ya saludamos el día de ayer.
2: Gracias,
3: maestro.
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5: Jalisco suspenderá clases y actividades públicas el 11 de junio por la inauguración del Mundial 2026, con el objetivo de mejorar la movilidad y permitir que la población disfrute del debut de la selección mexicana. Sigue a la baja llegada de pasajeros en el aeropuerto de Puerto Vallarta. Durante mayo se registró un decremento del 14.4%. De acuerdo con la más reciente encuesta de Rubrum, Morena arranca como favorito rumbo a 2027 en Nayarit. Geraldine Pons lidera preferencias internas.
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1: Aquí suena La Qué Buena 92.9. Buenos días, Coquito, Gallito. Aquí nos encanta mucho escucharlos desde Jalisco. Saludos. Queremos escuchar una canción de Yuri, La Maldita Primavera. Gracias y lindo día.

0: Estás escuchando las maduritas de La Qué Buena. Hacemos pausa y regresamos. Quédate con nosotros porque en esta hora hay un tanque lleno de gasolina para ti con tus tres canciones favoritas, tu nombre completo y la foto de tu auto estéreo en el WhatsApp. Ya estás participando.
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1: ¡Y guau! Oigan, llegó el momento de regalar tanque lleno de gasolina, tres canciones favoritas, nombre completo, foto del auto estéreo, llamando al 55-51-668-929. Vámonos a la línea telefónica. ¡Bueno!
2: ¡Bueno!
1: ¡Ay, mi amor, ya perdiste! ¡Ya perdiste! Mi vida, tenías que contestar. Aquí suena la que buena. Dejaste ir un tanque lleno de gasolina. Ay, mi amor, una cosa se te pidió. Tenías el chance de ganar y lo perdí.
2: Ay, ya sé.
1: Ay, mi amor, ¿a qué te dedicas, mi vida?
2: Soy comerciante. Tenemos carnitas y chicharrón.
1: Mi amor, mientras no se te quemen las carnes. Mi vida, te pedí uno de maciza y me diste uno de surtida. Te mandamos un beso, hermosa, cuídate mucho, pero puedes participar el día que tú quieras, ¿ok? Te mandamos un besote, mi corazón, y aquí suena.
2: ¡Ah, qué buena!
1: Mira, mira, ya te la aprendiste. Hacemos pausa, regresamos. Oye, prepárate, viene la segunda reflexión de la mañana, quédate con nosotros. Además, viene el minuto del saludo y mucho más. La que buena. Vamos a regresar con la rola que te da para arriba. Pídela por nota de audio. ¿Qué rola a esta hora de la mañana te da para arriba? Y te la ponemos al volver. Son 5 para las 10.
3: La temperatura.
1: En México, la temperatura actual es de 20 grados centígrados. La máxima de hoy será de 24, la mínima de 15 y una probabilidad de lluvia del 90%.
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4: A fin de prevenir situaciones de riesgo relacionadas con el abuso sexual infantil y otras formas de violencia que afectan a las infancias, la Asociación Civil Infancia Libre de Abuso Sexual presentó la aplicación Vigía. La Comisión Estatal de Derechos Humanos de Jalisco ya registra una primera queja relacionada con las actividades previas al Mundial de Fútbol 2026, informó el primer visitador general del organismo, Alejandro Murillo Gutiérrez. Puerto Vallarta fue sede de la conferencia Site Global LATAM, en donde se compartieron experiencias, estrategias y tendencias de la industria turística.
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1: Hola, muy buenos días. Sean todos bienvenidos a su programa de la mañana, El Qué Buen Mañanero. El diamante ya llegó. Y está aquí para acompañarlos hasta el mediodía con la mejor música, noticias, entrevistas y, por supuesto, mucha diversión. Así que no te despegues de tu radio, porque lo que viene es pura calidad. Vamos a empezar este día con todo. Bienvenidos al Qué Buen Mañanero.

Buenas, buenas. Buenas, buenas. ¿Cómo estamos? Qué gusto, qué placer de verdad estar con todos ustedes a través de La Qué Buena 95.9 en la frecuencia modulada del cuadrante. Ya estamos por acá nosotros transmitiéndole en vivo desde Puerto Vallarta, Jalisco, para todo Bahía de Banderas y todo México, para todo el mundo, porque también nos escuchan a través de internet, mi estimadísimo Alex. Gracias por estar con nosotros, gracias a Dios por este nuevo amanecer. Hoy nos amaneció más fresquecito. Ay, ya nos llovió, bendito sea Dios, ya nos hacía falta, ¿verdad? Sí, ya sé que los charcos están bien sabrosos por los baches que no tapa el gobierno, pero eso no se preocupe. Nomás trate de evadirlos. Veámosle el lado bueno. Mire, ya nos está refrescando. Ya nos está, ya nos está, pues sí, refrescando, ¿verdad? Ya nos hacía falta esa humedad, esa frescura, ese olorcito a tierrita mojada. Ay, qué sabroso. Un cafecito se antoja más con un panecito. Estar abrazado o abrazada por acá de su carranchanchan. Nomás no se les vaya a hacer tarde. Porque, ay, mijo, a veces pasa, ¿edad? Hola. ¿Edad? Sí. Calmantes montes. Gracias a Dios por este nuevo amanecer. Hoy estamos de fiesta. ¿Por qué? Porque estamos vivos, nada más y nada menos. Ese es el gran motivo, señoras y señores. Hoy estamos disfrutando de ese maravilloso planeta que tenemos por acá y que nos regala infinidad de bendiciones y de beneficios. Hay que cuidarlo. Oiga, muchísimas gracias a usted que está con nosotros también en la sintonía. Gracias por dejarse acompañar por este locuaz del micrófono y, por supuesto, de todo este maravilloso equipo de La Qué Buena, mi compañero Alex Olvera, que se encuentra ya en los controles técnicos y digitales, y que todos los días está puche y puche y puche a los botones, ¿verdad, mijo? Para que todo salga correcto y exacto, conciso, ¿a poco no, verdad? Exactamente. El aplauso fuerte para este chamacón. Mire nomás, hasta parece que va a haber fiesta. Oiga, de este lado voy a saludar también a mi queridísimo y muy estimado Alex Mayorga, que ya se encuentra por acá con toda la actitud. El gusto de siempre, el placer. Abrazos, nomás, no, qué balazos. Buena energía se carga, qué bárbaro. Ya cálmate, mijo. Ya cálmate. Anda para arriba, para abajo. Oye, qué bárbaro. Cuánta energía este muchacho. Párenlo, por favor. Párenlo. Hasta parece que le dieron de ese. Anda bien parado. Anda bien. Así viene. Mi queridísimo productor, mi estimado Danny Boy, ¿cómo estás, precioso? Qué gusto saludarte. Oye, pues a toda la raza que está con nosotros en la sintonía, muchísimas gracias, comadrita, compadrito, hermana. Qué bueno que estás con nosotros, preciosa. Hoy amaneciste más sabrosa. Hoy amanecí más sabrosa. Más querendona, más. Más picaflor. ¿Verdad? Más como no, con mucho gusto. Con más comezón en la. Con más comezón en la. ¿A poco? Sí da comezón. A veces sí da comezón. Pero te tienes que rascar muy discretamente. Depende de dónde sea, ¿verdad? Si es en el nudito. O sea, discreto. Todo tiene que ser discreto. No te puedes así rascar la. Así como. ¡Ay! No. O si estuvieras rascándole la guitarra, no. Pero sí da comezón a veces. O sea, por el calorcito. ¿Y qué haces? Pues nomás como que te mueves, porque te sientas poquito y como que te mueves ahí sentado. Porque no usas ni las manos. Si estás acompañado, no usas las manos. O sea, de repente. No usas las manos. Si te pica adelantito, ya como quiera, te haces como que te jalas el pantalón y ya dices, ah, ¿no? O sea, como que, ah, me voy a jalar el pantalón. Y ya. Pero si te pica el chiclosito, no te puedes, no. Ahí te quedas. Y de repente nomás te mueves para un lado y te mueves para el otro. Ya cuando no alcanzas, ay, dame chancita de. Ahorita vengo, voy al servicio. Te levantas al baño y te das unos rascadones de aniseto, mijo. ¡Ay! ¡Qué bar! Buen provecho para los que están desayunando, por cierto. ¿Eh? No se vayan a andar oliendo los dedos, porque yo los conozco que son bien cochinos. Ya, ¿cómo no? Son las 10 de la mañana con 17 minutos. Aniceto, así se llamaba un amigo mío. Ay, le rompieron el corazón de chiquillo.
Ah, el Aniceto. Un abrazo, un besote para el Aniceto. Ándale pues, mijo, las 10 con 17, así iniciamos. Alberto Cuevas, el diamante, al aire, ya llegó. Ya llegó, ya llegó la caballona. Ya llegó la caballona. Como decía, hay una canción de la Niurka, ¿no? Arráncasela, papacito, la que tenga usted ahí en la manita. Aviéntemela, por favor, así, tempranía, una tempranera. Écheme una tempranera. Ay, a veces soy bien guarrada.

0: Oiga, pues ya estamos de vuelta con usted a través de La Qué Buena. Gracias a toda esa gente bella que está con nosotros en la sintonía. Gracias, muchachos. Gracias, muchachas. Huele a chicharrón. Huele a chicharrón, mijo, pero no. Ojalá fueran buenos para decir, coopérate, diamante. Ánimo, vamos a hacer, no, pero ya sabes cómo son. ¡Qué horror! ¡Qué horror! ¡Qué horror! Oiga, vamos a continuar por aquí con más. Llega, por supuesto. Saludito, dice. ¡Ay, quiero saludar al Peque! Sí, saludos al Peque. Un abrazo fuerte para el payaso el Peque. ¡Ay, tan lindo mi Peque, ah! ¿Eh? ¡Ay, tan hermoso! ¡Cómo lo quiero! ¡Ocho! Te mando un abrazo fuerte, precioso. Sí, es el mismo Peque el locutor. También, el locutor. De allá enfrente, pues ya ves que tienen que uno mandarle saludos, mijo, porque si no, no figuran, no figuran. Entonces, uno tiene que hacerles la fama. ¿Qué? Ay, carrilla. Oiga, saludo por aquí también rápidamente para mi queridísimo Oscar que nos está sintonizando. Dice, buenos días, diamante, ¿cómo estás? Qué gusto poder saludarte. ¿Me puedes complacer con una canción? Es una rola de la señora Ana Gabriel, Simplemente Amigos. Qué obole, ya están pidiendo sus cosas. Vámonos entonces con esto que es Un Día Como Hoy. Arráncatela, papito, déjamela caer, por favor.
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0: Le platico y le informo que un día como hoy, nada más y nada menos. Sí, pero de 1933, fíjese bien, le voy a contar que en este maravilloso año, bueno, pues resulta y resalta que aparece la primera historieta de Popeye el Marino. Sí, así es. Junto también con otra historieta que se llamó Memín Pinguín. ¿Se acuerda usted de esta historieta? Memín Pinguín, sí, y luego también salió con Dorito. Oye, qué buenas historietas, ¿no? A mí no me dejaban verla de chiquillo, no me dejaban ver las historietas de Condorito, que porque estaban muy fuertes. De todas maneras las veía, mijo, ¿por qué crecía? ¿Cómo crecí? Bien chistosita. Oye, un día como hoy, pero de 1950, así es, le voy a platicar que nació en Chignahuapan, Puebla, el actor, músico, cantante, productor, comediante Gaspar Enaine Capulina. Ay, Capu, qué bonito. Era el rey del humor blanco. Así es. Nunca se escuchó que dijera por ahí algún chiste en doble sentido. No. Siempre muy, muy ad hoc. ¿Verdad? Sí, así es. En serio. Un día como hoy, señoras y señores. Pero del año 2003, Michael Jackson, el rey del pop. Fíjese bien. Lanzó, por supuesto, su último disco. Después de esto, lo agarraron. Sí, ay, discúlpenme. Sí, o sea, después de haber lanzado sus disco, al poco tiempo que lo atrapan. Sí, lo atrapan. Ya sabe usted por qué lo atraparon, ¿verdad? Que andaba de mañoso el viejo cochino. Son las 10 de la mañana con 31 minutos a través de La Quebrada. Continuamos con más.

0: La temperatura. 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

0: 10 de la mañana, 44 minutos. Seguimos disfrutando usted y yo a través de La Que Buena, con lo mejor de la música sabrosa. Y ya sabe usted todo el cotorreo delicioso que siempre le traemos aquí en su casa, La Que Buena. Síganos en Facebook, TikTok, Instagram. Nos puede usted encontrar como Alberto Cuevas el Diamante. Dele like a nuestras páginas. Se lo vamos a agradecer muchísimo que nos siga. Por favor, sí, ahí estamos, mijo. Un mensajito que usted quiera, pues mándenos fotitos, ay, sí, lo que sea. Un billetito. También se aceptan. ¿Cómo no? Ay, claro. Maestro, pues nos vamos con esto que es el lavadero. A ver de qué se trata el día de hoy. Suéltamela, chiquito.
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0: Pues, ¿qué cree? ¿Qué cree? ¿Quién cree que anda presumiendo el anillo? ¿Quién cree usted que de los famosos anda presumiendo el anillote? Ah, pero qué anillo, qué anillote. Eres un anillo, me da miedo nomás de verlo. Pues resulta que mi queridísima Ángela Aguilar anda presumiendo el anillo. Sí, anda presumiendo su anillo lujoso junto a Cristian Nodal, fíjese nada más. Y es que mi querida Ángela volvió a dar de qué hablar en redes sociales tras compartir fotografías junto a su queridísimo esposo Cristian Nodal, donde un llamativo anillo con una gran piedra rosa en su mano izquierda captó la atención de sus seguidores. La joya que luce junto a su anillo de compromiso desató especulaciones sobre su origen y significado, ya que la cantante no ofreció detalles al respecto. ¿Pero qué tiene que decir? O sea, hasta porque ya se compró una joya tiene que explicar las cosas. Tan locos, ¿verdad? Oigan, muchachos, fíjense que me compré este anillo porque tan locos. No presto nada. El anillo es mío, así dijo ella. Yo no presto nada. El anillo no se da, el anillo no se toca. Vámonos, pues. Vámonos con más a través de La Que Buena.
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Estamos de regreso, estamos de vuelta con usted a través de La Que Buena. Muchas gracias. Muchas gracias por estar con nosotros, gozando y disfrutando de este precioso y rico día. Oiga, son las 10 de la mañana ya con 54 minutos y para mí es un placer poder estar compartiéndole a usted lo mejor de la música y el entretenimiento. Es por eso que le invito que todos los días nos esté sintonizando desde las 10 de la mañana hasta las 12 del mediodía. 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Ahora que si ya se quiere usted seguir colgando en La Que Buena, quédese con nosotros porque además le tenemos el circo. 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En las tardes llegan las migajeras. Esto y mucho más, por supuesto, en la programación de La Que Buena. Qué importante es escuchar el radio y además entérese de las noticias a través de W Radio, que también es estación hermana. También es estación hermana. Oiga, pues nos vamos a ir por acá con una complacencia. Ay, hasta le hice como español. Una complacencia. Échame una complacencia, Venancio. Esta canción que nos están solicitando, una canción muy bonita, una canción que normalmente casi no la suenan, ¿verdad? Es una canción del maestro Juan Gabriel. Esta rolita que se llama Mis Ojos Mexicanos Lindos. ¿Sí la tienes por ahí, precioso? Complacido por acá para Karina López. Ojos Mexicanos Lindos o Mis Ojos Mexicanos Lindos, algo así se llama. ¿La tendrás? ¿La tienes por ahí? ¿La tienes por ahí? Bueno, por ahí no, por ahí no. Vámonos con más, son las 10 de la mañana, 55 minutos. Ya tomó un cafecito, ya desayunó. Échese algo en la pancita, acuérdese de hidratarse, por favor, por favor, por favor, importante. Las 10 con 56 y el tiempo sigue caminando. Adelante, maestro, cálleme la boca con la que tiene usted en la mano. O sea, hace la canción, gracias.

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2: Jalisco suspenderá clases y actividades públicas el 11 de junio por la inauguración del Mundial 2026, con el objetivo de mejorar la movilidad y permitir que la población disfrute del debut de la selección mexicana. Sigue a la baja llegada de pasajeros en el aeropuerto de Puerto Vallarta. Durante mayo se registró un decremento del 14.4%. De acuerdo con la más reciente encuesta de Rubrum, Morena arranca como favorito rumbo a 2027 en Nayarit. Geraldine Pons lidera preferencias internas.
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Estamos de vuelta con usted, son las 11 de la mañana con 15 minutajos. Las 11 de la mañana con 15 minutos, ya estamos casi... Pues todavía nos faltan 45 minutos, ¿verdad? Para terminar el programazo, pero... Pues todavía estamos por acá, desde Laredo, echándole el gusto y el placer. Oiga, vamos a continuar por aquí con más, mandando saludos para mi queridísima Patricia, que nos está sintonizando de este lado en la colonia Cañadas. Un abrazo fuerte, cómo no, también saludos por acá, desde Laredo, para mi estimadísimo Luis Arturo, que también nos está escuchando en las Juntas Jalisco. Saludo desde Laredo para mi estimadísima Mari Carmen en la colonia Leandro Valle. Un abrazo fuerte para toda esa raza bella que nos está escuchando. Vamos a complacer de este lado para Maritrini, que nos está pidiendo una rolita, mi estimadísimo querido operador, de Los Temerarios, esta canción que se llama Mi Vida Eres Tú. Algo de lo más nuevo, ¿verdad? Algo de lo más... ¿De lo más nuevo? Nah, sí, ya está viejito, pero muy bonito. 11 con 16, criatura, vámonos con más a través de La Qué Buena. Mi Vida Eres Tú se llama esta canción de Los Temerarios para Maritrini, con mucho cariño, de mi parte, de mi parte, de mi parte y mi partida. Vámonos pues, mijo.

0: sábados pasa lo mismo. 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
1: Mi vida eres tú, de Los Temerarios. Nos vamos con ese tema bonito para todos ustedes a través de La Qué Buena

0: Oiga, pues qué bárbaro, las 11 de la mañana, 22 minutos, las 11 ya con 22 minutos y seguimos por acá disfrutando con más. Maestro, vámonos con el lavadero porque les tengo otra notición. Otro chismerajo. Arránquese el lavadero, mijo, suéltemela, por favor.
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0: Pues, ¿qué cree? Que Kenia Oz y Peso Pluma confirmaron el final de su relación. Sí, hombre, tenía yo un pendiente, no había yo ni comido. Ya tenía rato yo sin probar bocado. Ay, Dios mío, pues anunciaron ya oficialmente el fin de su noviazgo, fíjate, a través de un comunicado. No, hombre, cuando me lo dijeron, cuando me enteré, mijo, cállate, se me cayeron los chones. Dije, no es posible, esta pareja tan linda, tan prometedora, ¿verdad? Hombre, carajo, es la pareja que todo México estaba esperando, por el amor de Dios. Bueno, pues ambos explicaron que la decisión fue tomada por mutuo acuerdo y que su relación concluye con amor, respeto y en los mejores términos. Pues yo digo que quién sabe, ¿verdad? Vamos a ver más al ratito. Si a la muchacha no se le antoja decirle, oye,
2: claro que sí,
0: ¿no tendrás unos 2 o 3 milloncitos que te sobren? Y que él diga, no. Ah, pues ahorita te los voy a quitar, vas a ver cómo. Además de agradecer el apoyo de sus seguidores y pedir privacidad para afrontar esta nueva etapa, si estuvieran pidiendo privacidad, no estuvieran diciendo que ya se soltaron. ¿Sí o no?
2: Claro,
0: pero les encanta estar en la boca de la gente.
3: Ya no se exhibiste.
0: La ruptura confirma las especulaciones que surgieron. Sí, se daban con todo entre ellos. Surgieron entre las últimas semanas, luego de que los artistas dejaran de aparecer juntos e interactuar y estarse testereando en las redes sociales. Fíjese bien. ¿A ti te han testereado, mijo? ¿Alguna vez te han testereado? A mí me gusta que me testerien. ¡Mijo! Mi querido operador, ¿a ti te han testereado, mijo? Yo tengo ganas de que me testerien. ¡Qué bonita palabra! Vamos, el programa de la testereada. Vámonos pues, mijo, son las 11:25, pues ya no andan. Pues ya anda usted con el pendiente, ya puede usted comer tranquila y dormir bien, ¿eh? Ya no andan, no se preocupe. Ya Peso Pluma está nuevamente libre. Ay, sí,
2: no,
0: hombre, y aparte, pues es que está guapísimo. Ocho. Vámonos pues con más. 11:25. Regresamos, no te vayas, quédate conmigo para seguir disfrutando de esta tu programación en la Qué Buena, con el primer mañanero, Alberto Cuevas el Diamante, en
1: 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La temperatura
0: 29 grados.
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¡Os! ¡Vámonos, vámonos, vámonos! Esperando todavía, todavía no nos vamos. Son las 11 de la mañana con 43 minutos y seguimos disfrutando a través de La Qué Buena, señoras y señores. Recuerde que todos los sábados nos puede usted escuchar también desde las 12 del mediodía hasta las 4 de la tarde en compañía de mi queridísimo José Luis Pérez Robles, el perro de la calle, con el show de las chuchas cuereras. Todos los sábados usted y yo vamos a disfrutar juntos de este programazo que siempre le preparamos a usted con mucho cariño y que además ya sabe que es pura risión, dijera mi abuela. Pura risión, ¿verdad? Sí, así es. Ya sabe, chistecitos, anécdotas, puras cosas chistosas, ¿verdad? Que nos pasan. Todo nos pasa, pobrecillos, pobres perrillos ahí, ¿verdad? Pobres perrillos ahí, chichoncillos ahí. Ay, no, pobrecito de nosotros. Oiga, pues ya son las 11:44 y seguimos con más a través de La Qué Buena. Dice por acá mi estimadísimo Leonardo, dice: buen día, Diamante, quiero mandar un saludo para mi abuelita que hoy está celebrando sus 80 años. Ella viene de allá del norte, de vacaciones. Te estamos escuchando por acá en la colonia Nueva Bonita. También un saludo para la tortillería Gutiérrez. Ah, pues de una vez, si están con la saludadera de tortillas, que me manden 2 kilos. Sí, mijo. El aplauso fuerte para la festejada, por favor. Mil felicidades. Todo lo mejor, todo lo bonito. Y ya estaban hablando de tortillas, dijeron. Oye, qué cara está la tortilla, ¿da? Tráigame 2 kilos, por favor. Bueno, 1.5 kilos, ya para no, para que vean que no soy. Son las 11:45, mijo. Vámonos y nos venimos ya con este palomazo para despedir el programa y que se queden en la voz y presencia de José Luis Pérez, que ya está aquí con todos ustedes. Así es, ansioso, ansioso. Estoy ansioso de veras. Hoy nomás, qué chulada, mijo.

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1: Ya llegó el momento, señoras y señores. Gracias a todos ustedes por este precioso y magnífico día. Son las 11 de la mañana, 51 minutos. Ya nos vamos. Ya, mijo, ya. Ha llegado el momento, no lloren. No lloren, muchachos. Sé que es difícil. Les entra la de llorar. Yo lo sé. Les entra la de llorar. Deja.

Bueno, gracias a todos ustedes. Me despido con esta rola que se llama Ataúd. Pásesela bien chido, pásesela increíble. Nos escuchamos mañana, Dios mediante, a la misma hora. A mi queridísimo Alex Olvera le mando un abrazo fuerte. Que Dios me lo bendiga siempre. Cuídense mucho, pásesela bonito. Y hasta mañana. Bye bye. Ataúd para todos ustedes.

0: Gracias, gracias, gracias. Hasta mañana. Cuídese mucho. Pásesela increíble. Que tenga un día fabuloso aquí en su casa. La que buena, le deseamos lo mejor.
1: La temperatura
0: 29 grados.
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4: A fin de prevenir situaciones de riesgo relacionadas con el abuso sexual infantil y otras formas de violencia que afectan a las infancias, la Asociación Civil Infancia Libre de Abuso Sexual presentó la aplicación Vigía. La Comisión Estatal de Derechos Humanos de Jalisco ya registra una primera queja relacionada con las actividades previas al Mundial de Fútbol 2026, informó el primer visitador general del organismo, Alejandro Murillo Gutiérrez. Puerto Vallarta fue sede de la conferencia Site Global LATAM, en donde se compartieron experiencias, estrategias y tendencias de la industria turística.
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¡Vámonos! ¡Alabres, amigos! ¿Cómo están? ¡Qué gusto saludarlos una vez más en esta tardecita nubladita con lluviecitas dispersas! Pero bueno, pues aquí estamos. Ha refrescado el mundo. Bendito sea el Creador. Y llegamos fresquecitos como las lechugas, de veras. Sí. Estamos contentísimos por un día más de labores, mi familia, en esta tarde de miércoles, mitad de semana. Miércoles, mitad de semana, mi familia. Aquí estamos, siendo ya en estos momentos. La máquina del tiempo me está marcando las 12:10. Momento oportuno para decirles a todos ustedes gracias. Y como yo siempre les digo a todas las personitas que tuvieron la oportunidad de escuchar a los compañeros que vienen también fresquecitos con variado en su contenido, sus programas, ¿verdad? Diferente contenido, salutaciones, canciones de las que tú cantan y te encantan. A usted que desde muy temprano ahora ya está haciendo sus labores. Gracias de veras por seleccionar la frecuencia 95.9, la de Vallarta, la que buena a todo lo largo y ancho del Pacífico Mexicano y más allá de las fronteras, si es que usted me escucha por internet. Gracias globalmedia.mx, qué buena Vallarta. Gracias también a este gran equipo perrón, el cual está por acá, ya listo y dispuesto. Bendita, tengo mucho tiempo que no la he saludado, ¿verdad? Pues ahí está, sí, ¿verdad? Le hemos mandado las salutaciones, Bendita, y también por ahí a mi buen amigo Dani, que está por ahí echándole mucha galleta también. Así es, vamos a ver cómo nos va hoy. Esperemos que todo salga perfectamente bien con esta actitud que nos caracteriza, señoras y señores. Y ahí encargado del control del máster está nada más ni nada menos que un chavo activo y bien divertido y fresco también, con actitud hacia arriba. Arriba, una actitud maravillosa, toda la creatividad, mijo. Venga, un aplauso para usted, mijo. Así es, y todo este equipo perrón que nos va a acompañar. Y a ustedes que están ahí atentos, les deseo lo mejor. Gracias por seleccionarnos. Y en ese momento, señoras y señores, ya estamos listos para llevar a cabo la transmisión. Efectivamente, con ustedes el perro de la calle, el Vivi en vivo.

0: Papá, nos vamos, dice hola, ¿qué tal? ¿Cómo estás? Buenos días. Soy Anita, de por ahí de Hidalgo. ¿Me puedes dar saludos? ¿Cómo no? Por favor, dice, muchas gracias. 6033, muchas gracias, saludos cordiales. Dice hola, perrito, ¿cómo están? Saludos a todos ustedes. Bonita mañana, bonita finca de adobe. Oiga, tengo esta mención para ustedes, oiga, la neta. 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Mire, mi querido auditorio, de veras, vaya y dése una vueltecita. Ojalá que todos no se hayan llevado esa camioneta. No, un rojo infierno. Ay, mijo, no, te va a robar las miradas hacia ti. Ay, papá, de veras. Ok, bueno, pues ahí está. Vamos a irnos. No, es que es la sección aunque a usted no le importe y por eso quise meterla. Va a decir, no, pues le va a importar. Dice, perro, esa está bien, esa camionetita de la que estás hablando, yo ya la miré, está chida, ese color. No, y hay de varios colores, también, que van de acuerdo a tu personalidad. La verdad que sí, salgas manejando ya de ahí. Felicidades, enhorabuena para todos ustedes, feliz miércoles, gracias. Vamos a irnos con esta sección que se titula Aunque a usted no le importe.
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0: Te levantas temprano, dale gracias al Creador, te sientes a gusto, estírate. Ay, papá, respira profundamente, decrétate puras cosas positivas. Oye, de veras, ponlo en práctica porque al despertar se aclaran las cosas, se disipa el letargo. Ay, papá, te sientes tan a gusto. Pero tú te preguntas, ¿qué es despertar? ¿Qué es despertar? Ay, José Luis, tu filosofía barata, pero la pongo en práctica, José Luis, me siento bien contenta, José Luis. De veras, despertar es el arte de ver la naturaleza real de las cosas, tanto en uno mismo como en los demás. Despertar es ser objetivo, objetiva y ver las cosas como son, y no a través de nuestros temores o prejuicios coloreados por nuestra subjetividad ciega y unilateral. De veras, ay, lo primero que hacemos muchas de las veces es levantarte y tomarte un café. Pero si lo haces sin azúcar, mucho mejor. ¿Y qué haces? Mirar noticias amarillistas. ¡Ya te contaminaste, papá! ¡Ay, abres el Face y lo primero! ¡Ay, hijo de la mañana! No sé si están hechos con inteligencia artificial o qué sé yo, pero la verdad.
2: Sí, claro que sí.
0: Las intrigas, que ya tú. ¡Ya viste, comadre, lo que pasó por allá! ¡Ya viste esto! ¡Ya viste otro! ¡Ay, ay, ay, ay, ay, Dios de mi vida, Padre Santo! ¿De veras? Y así andamos. Así andamos la mayoría. Te congestionas, te estás decretando puras cosas negativas que te salpican tu subconsciente. Échale ganas, despertar es darnos cuenta de nuestras posibilidades y de nuestras limitaciones sin exagerar ni lo uno ni lo otro. Permítame decirle, mi querido campeón, cuando sabemos que existe la posibilidad de lograr algo, debemos de inmediato ponernos en acción para lograr lo que precisamente queremos y podemos lograrlo, pues qué bueno. aunque sea con mucho esfuerzo. Y si lo logras, dale gracias al Creador, a un poder superior. Por el contrario, cuando sabemos y hemos constatado que algo es imposible, debemos hacerlo a un lado y no volver a ocuparnos de lo que de antemano sabemos es inútil intentar, pues está fuera de nuestros alcances. Despertar es darnos cuenta, es darnos un toque de atención. Es descubrir que aquella pequeña isla llamada conciencia, que a simple vista no se divisa, pues está localizada en el inmenso océano del subconsciente. El hombre actúa frecuentemente como un sonámbulo, como un autómata o en una forma irracional, sin dirección ni destino fijo. Se sufre la pesadilla de cuando se está dormido y no se puede despertar. Pero, ¿sabe qué? ¡Qué alivio! Cuando los fantasmas y temores se desvanecen porque finalmente nos hemos quitado de encima el peso de terrores y temores infundados. Ama la vida, echargadas y despierta siempre con puras cosas positivas, hoy, siempre y por siempre. A triunfar siempre, esa es la palabra mágica y yo siempre lo he dicho. Ponlo en práctica, papá, porque el mundo es para los valientes y no para los conformistas. Acción es la palabra mágica. Solo por hoy, por favor, decreta cosas positivas, aunque a usted no le importe. Ya regresamos. No le cambie, quédese con nosotros. ¡Qué buena!
2: La temperatura
0: 26 grados centígrados.
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1: Bueno, pues ahí vamos adelante. 6033, la rola de los recoditos, ¿verdad? Qué buena rola rolaste, amiga. Gracias. Ahí les voy con otra rola. No, súbele.

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1: 12:40.
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Sale, muchas gracias. Hola, ¿cómo estás, perrito? Saludotes enormes. Me da mucho gusto saludarte, ¿eh? Gusto saludarte, amiga. Muchísimas gracias. Vamos a irnos con esta sección que se titula La Nota Loca, ¿va? 12 del mediodía, 43 minutos. Bien, nada más esta nena que nos manda salutaciones. ¿Quién es? Ah, la de 6033. Esta nena que nos manda las salutaciones desde por allá de Hidalgo. Y nos manda un sticker bien bonito. Hijo de la mañana. Saludos desde Hidalgo, amigo. No, gracias a usted por estarnos escuchando, Gracias por estarnos escuchando, Deseándoles lo mejor de lo mejor. Mire, hacemos todo lo posible por extraerle una sonrisa a usted que me está escuchando a día.

0: necesario, salir de esa monotonía. Mira, tratamos de ser monólogos también, así, haciendo el chistorete también, por supuesto. Dice, hola perrito, ¿cómo estás? Oye, Ay, es voy desvelado. Ya no cantes, por favor, perro. Oiga, dice, hola, perro, ¿cómo estás? Saludos. Ay, Dios de mi vida. Ayer me dieron la pauta, Ayer me dieron la pauta para esta pregunta perrona. Si hoy fuera el último día de tu vida, ¿harías lo que planeas hacer hoy? Sí, ¿y por qué? Si hoy fuera el último día de tu vida, yo me iría a tu lado, la verdad que sí. Si hoy fuera el último día, si hoy fuera el último día de tu vida, ¿harías lo que planeas hacer hoy? Sí, ¿y por qué? Voy desvelado. Acuérdense que siempre los que llegan primero salen, pero con muchas salutaciones. Hey, ¿tú te imaginas? Voy a irme a esta sección. A ver, espérame, perro fino. Voy desvelado. Oye, yo tenía por acá una. Esa es la primicia de la pregunta perrona. Sí, ya me acordé. Así es. Pero mientras les mando saludos anticipadamente a mis amigos de Caja San Rafael. Ahorita voy a pasarles esta invitación para todos ustedes. Esa es la primicia. Oiga, en esta nota loca. Me voy a ir por ahí. Ya nos vamos directo, mi querido perro fino, La nota loca. Sí, se las voy a soltar de una vez. Oiga, un café. Pero, ¿quieres tomarte un cafecito con tu parejita? Pues déjame decirte, un café colgado. Colgado sobre un acantilado en China desafía el miedo a las alturas. Ay, papá. Mira, yo digo que estaría bien aquí también otro. Pero ¿dónde, hijo? ¿Aquí dónde? A ver, ¿dónde? Imagínate, invitas a tu chiquita a tomar un cafecito. Si están por ahí separados, están enojadillos, pues ahí está, una buena reconciliación. Imagínate, los amantes de la adrenalina tienen un nuevo punto de encuentro en la provincia de Fujian, China, donde el local Gushifit permite tomar una taza de cafecito sentadita, metros a metros y más metros sobre el mar. Sí. El establecimiento invita a sus clientes a sentarse en plataformas de madera que cuelgan directamente sobre el vacío para vivir una experiencia extrema. Le digo que esta propuesta une el ritual del café con el vértigo en una estructura que pone a prueba los nervios de cualquier visitante. ¿Y te imaginas? Ay, como a 90 y tantos metros, más o menos, vas a estar ahí atarjado, decía mi abuela. En tu plataforma. Imagínate qué pasó, chiquita. ¿Por qué te muerde las uñas? No, es que me tiemblan los pies. ¿Qué? Y la toma, la cachetón. Sí, si están enojados, ahí te va a abrazar. Sí. El lugar cuenta con una pequeña terraza. Rectangulares que están atornilladas a la piedra del alcantilado. Oiga usted, con pernos de alta resistencia. Le comento que estas estructuras sirven de apoyo para que las personas descansen frente a las olas que golpean la base de la montaña con fuerza. La ubicación ofrece una perspectiva vertical del océano que pocos sitios en el mundo igualan por su exposición total a los elementos de la naturaleza. Oiga usted, llegar hasta estas mesas requiere, ¿sabe qué? Un esfuerzo físico que forma parte de la aventura previa al descanso.
1: ¿Qué?
0: Déjeme decirle que las personas, o sea, turistas, caminan por un sendero de vía férrea. Así es. Durante media hora antes de bajar con cuerdas hasta sus asientos finales. O sea que al llegar, nomás le haces tú. Ella. Un grupo de instructores guía cada paso del descenso para que nadie realice la maniobra sin la protección adecuada de cascos y arnés de seguridad. El servicio tiene un costo de 398 yuanes, una cifra que equivale a unos $58. por persona. El dueño del lugar explicó que el monto incluye el seguro obligatorio. Así es, el alquiler del equipo profesional y el trabajo de los expertos que cuidan a los clientes, todo ya va incluido. El pago cubre la seguridad total del usuario y no ponemos un límite de tiempo para que la gente disfrute de la vista, aclaró el responsable del emprendimiento ante las dudas por el precio. O sea que hacen fila y más fila, casi por lo regular puras personitas, puras parejas que están decepcionadas del uno al otro, y ahí es donde precisamente encuentran un reencuentro. Así es, la administración del local pide que todos los interesados realicen una reserva con anticipación debido a la gran cantidad de gente que llega cada semana. Así es de que se lo recomiendo este lugarcito. Hay unos que pues allá hasta se quedan, hijo. Hasta se quedan hasta dormir, pero están bien amarraditos. Aparte de ya ese amarre que tienen entre ellos de amor. ¿De veras? Y si no hubo reconciliación, ¿sabes qué pasa? Te dice, vámonos, vámonos. No, mejor espérate, Fermín. Espérate, me voy a quedar otro ratito. Ay, Dios de mi vida. Y ahí van con los pies bien temblorosos. Ay, Dios de mi vida. Pero bueno, y ahí está esto. ¡Al extremo! Oh, el café colgante sobre un acantilado más de 95 metros de altura. Y allá estás colgado, mira. Y allá estás tarjado, decía mi abuela. Allá tarjado arriba. ¡Ay, qué bonita te ves ahí! Mira nada más que tú, Clementina. Hijo de la... Allá te estás mirando con unos binoculares. Míralo. Allá está Juancho. Y ya la abrazó, el importó, ya la abrazó. No, todavía no la abraza, espérate. Ah, ya se reconciliaron, mira. Ay, qué bonito. Bueno, familia hermosa, vamos a regresar en breve. Y ya que regrese, por favor, no le cambies. Voy a tenerle la información de mis amigos de Caja San Rafael, ¿va a quedar? Vamos a encajonarnos, señoras y señores. Vámonos, tenemos más música para todos ustedes. 12:51.

Ay, ay, ay, bueno, pues ya regresamos. Amigos, amigos, sí, chipi, chipi, por acá en Puerto Vallarta. De todas maneras se siente rico maleconear. Sí, imagínate, y luego si vas escuchando por ahí los, en los auriculares. Qué bonito, qué padre, de veras. José Luis, me hace sentir que estoy allá en Puerto Vallarta, me dice esta amiga. Pero no me dice de dónde. Bueno, saludotes. Alguna rola que quieras, de veras que estamos haciendo todo lo posible por complacernos a todos ustedes, ¿eh? A todos ustedes. Alguna rolita que tengas por ahí, no dudes en mandarme un WhatsAppazo. Te escucho y te leo. 322-22-11-590. Vamos a ir buscando esta mención que yo les tengo preparado en la primicia de la pregunta perrona, mi familia. Oye, amigo. Amigo, amigo. Así se ve. 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Muchas gracias. Mira nada más. Siendo ya las 12:59. Si hoy fuera el último día de tu vida, ¿harías lo que planeas hacer hoy? Sí, ¿y por qué? Sí, pues si ya le vas a... No empiecen con que, ay, José Luis, yo iría allá a confesarme. No, estaría bien también, ¿no? Sí, estaría bien hasta confesarte, fíjate. Ay, ay, ay, dice... Ay, Dios de mi vida. Dice, hola. Dice, ¿cómo has estado? Aquí estoy. Bueno, ahí le mando saludotes. Dice, hola José Luis, ¿cómo estás? Saludos cordiales. Dice, te mando saludos desde Capomo. Ahí está, Capomo, gracias. Bueno, voy a identificarme y voy a regresar en breve. Gracias. Súbele, qué buena.

0: La temperatura.
1: 26 grados centígrados.
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5: Jalisco suspenderá clases y actividades públicas el 11 de junio por la inauguración del Mundial 2026, con el objetivo de mejorar la movilidad y permitir que la población disfrute del debut de la selección mexicana. Sigue a la baja llegada de pasajeros en el aeropuerto de Puerto Vallarta. Durante mayo se registró un decremento del 14.4%. De acuerdo con la más reciente encuesta de Rubrum, Morena arranca como favorito rumbo a 2027 en Nayarit. Geraldine Pons lidera preferencias internas.
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0: Ay, ay, ay. Buenas tardes, familia. Buenas tardes, buenas tardes. ¿Cómo andamos? Bien, qué bueno. Buena tarde lluviosa. Mañana tarde, güey. Parece que ya es en la mañana, ¿verdad? Pero ya es la una con 14 minutos. Felicidades, para los que vamos a tener la oportunidad de escuchar el partido. Mañana. Oye, mañana ¿con quién nos enfrentamos? México contra Sudáfrica. Oh. Ay, ay, ay. Vas a tener el gusto de sintonizarlo por W Radio, a ver cuándo me toca acá por la que buena también sale. Gente, nada más. Se vive el momento, señoras y señores, el partido de México contra Sudáfrica. Ah, qué bonito suda uno la gota gorda, ¿verdad? México contra Sudáfrica. Ay, hijo de la mañana. Se pone emocionante. Gracias. Oh, perro, y lo van a transmitir. Claro, acá me están indicando, ¿verdad? Por los por nuestra estación hermana, los 40 91.1. Sí, acá ya pedí información. Volado. Ese es el chiste, mijo. Gracias. Para los que tengan chance de estarlo monitoreando, que dice: hola, perro, saludotes, gracias. Perro, vámonos. Vamos a irnos con chiste, ¿no? Vamos con chiste, claro que sí. Vamos con chiste, venga.
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0: ¡Ay, papá! Le dice una chava a la otra chava, ya ves cómo se presumen, ¿verdad?
3: Amiga, buenas tardes. Buenas tardes, amiga, buenas tardes. ¿Cómo te ha ido en tu matrimonio?
0: Dice la amiga.
3: Mal. Muy mal. A mí todos los fines de semana mi marido anda de bar en bar y en discoteca. Así es.
0: Fiestero el hombre, le dice el esposo. Dice la muchacha:
3: no, que va buscándome el desgraciado. Es muy celosa.
0: Oh, bueno. Se encuentran dos amigos. Sí, se encuentran dos amigos. Ya con eso, amigo. Amigo, ven, te invito una copa. Amigo, ven, te invito una copa. No tomas bien, te invito un café. Que quiero retomar la poca loca. Como cuando teníamos 16. Vámonos. Le dice: oye, supe que te casaste. ¿Cómo te va? No me puedo quejar. ¡Ay, carajo! ¡No, perro fino! O sea que se lleva muy bien. No me puedo quejar. ¡Ah, vale! Te admiro, la neta. Te va muy bien. No me puedo quejar porque mi mujer está aquí al lado. Le dice una amiga a la otra amiga:
3: oye, Anastasia, me da mucho gusto saludarte. Nomás Anastasia te llamas.
0: Dice la amiga:
3: no, Anastasia, así me dicen porque no me gusta mi nombre. Pero me dicen Anastasia o me dicen Ana. ¿Y tú? Ay, mija, yo me llamo Catalina, pero me dicen Cata. Pero acá mi amiga se llama Penélope, pero no le gusta que, pues, los apodos.
0: Ya, pues, ya con eso. 1:00 p.m, 18 minutos, señoras y señores. Saludos, Valle de Banderas. Saludos, El Aguajote. Saludos a Yulita, San Quintín, Valle de Banderas, a José del Valle, El Porvenir. Y me quedo en San Juan de Abajo porque ya están saliendo los chicharrones. Valle Dorado, ¿cómo andamos, Valle Dorado? Saludos. Venga. Ahorita vengo, no le cambie porque vienen chismes de espectáculos.

0: Fíjate, vamos, muchachos, vamos, vamos, vamos. Fíjate, sí, andamos ahí, les mando saludotes. Dice, hola, perrito, ¿cómo estás? Saludos, mezcalitos. Saludos allá en Santa Rosa, Tapachula, que están sus fiestas, ¿verdad? Que están manteles largos. Saludos cordiales para todos ustedes. Mañana de fiesta, claro que sí, México contra Sudáfrica. ¡Vamos, muchachos! ¡Vamos, muchachos! ¡El partido se enciende! ¡Ahí está! ¡Se vive esta fiesta futbolera! ¡Atraca, atraca! ¡A hacha y machete! Fíjate que por W Radio, ¿eh? W Radio, los 40, y la qué buena. ¡Ah! Sí, estación piloto, papá, por supuesto. ¡Ay, ay, ay, ay, ay! México contra Sudáfrica. Señoras y señores, se prende en estos momentos el partido. Qué bonito, ¿ah? La fiesta futbolera. Bueno, vamos a ver cómo nos va México contra Sudáfrica. Todos los haciendo changuitos, señoras y señores. Vamos a pasarla bien. Vamos a vivir la pasión del deporte. La W Radio, los 40 y la que buena. Atentos, por favor, señoras y señores. ¡Auch! ¡Auch! ¡Y más auch! Perro, perro, y tú vas a estar ahí. ¡Ojas, Petra! Dimo que me lo pierdas. De modo que no, aquí en cabina ir a gusto, los 40, W, y nosotros, vamos a ver, aquí mis compañeros todos bien felices, bien contentos, estar atentos a recibir la potente perrona señal, mi familia, pero ustedes atentos también ahí en la chamba, donde andes, porque no vas a tener que andar batallando, pues ahí con tus auriculares, y ahí nos vas a estar monitoreando todo el partido, a todo el acontecer, mi familia. ¿Qué sigue ahorita de tan emocionado, de tan perro emocionado que soy? Perra vida. Bueno, el chisme de espectáculos. Ya es la 1:27 p.m, familia, venga. El chisme de espectáculos, a la que buena nota.
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0: Y se prende, señoras y señores. Ahí está, chécale nada más. Ángel Aguilar presume lujoso anillo junto a Cristian Nodal. Oye, no pediría una pípola prestada ahí con los amigos de Caja San Rafael, el Cristian. Oh, puede ser, hijo, para comprarle este anillito. Hijo de la mañana. Bueno, Ángel Aguilar volvió a dar de qué hablar en las redes sociales tras compartir fotografías junto a Cristian Nodal, su chiquito precioso, donde un llamativo anillo con una gran piedra rosa en su manita izquierda captó la atención de sus seguidores. Esta joyita que luce junto a su anillo de compromiso desató sabe qué especulaciones sobre su origen y significado, ya que la cantante no ofreció detalles al respecto. Y mira qué bonito está este anillo, hálgame Dios. Préstamelo, Angelita, para empeñarlo, criatura bendita del Señor. Le comento que de acuerdo con un periodista de espectáculos, el anillo habría sido un regalo de Cristian Nodal por el supuesto segundo aniversario de una boda simbólica que la pareja habría celebrado allá en Roma antes de hacer pública su relación, aunque ninguno de los dos ha confirmado esta versión. El accesorio continúa generando conversaciones entre sus seguidores, quienes siguen atentos a cada detalle de esta bonita y magnífica relación. Lo que sí dice, es muy costoso, pero muy, muy, muy costoso este anillo. Ojalá que cuando ya no tengan chamba, que espero que pues, que van a dejar de tener chamba. Hay chambita con ellos. Pero pues, suele pasar, hijo, que ya no tengan chamba y vayan a empeñarlo. o lo vendan. o lo empeñen, ¿verdad, mijo? Pero lo que sí es muy costoso ese anillo, muy costoso, están diciendo acá. Si me están mandando la señal, puro signo de pesos, me están poniendo que sea que va, tiene mucho valor. Así es, mucho valor, y mucho valor para ellos también, así es, sentimental, por supuesto. Vamos adelante con más, señoras y señores, cuando regresemos, oiga usted, Hay que participar en la pregunta perrona, señoras, señores. La pregunta perrona que tenemos para todos ustedes, destinada para usted, para que participe. Así es, haciendo esa conexión con todos ustedes, criaturas benditas del Señor. Si hoy fuera el último día de tu vida, ¿harías lo que planeas hacer hoy? Sí, ¿y por qué? A ver, dígame. Si hoy fuera el último día de tu vida, ¿harías lo que planeas hacer hoy? Sí, ¿y por qué? Venga, te escucho y los leo.

0: La temperatura.
1: ¡Hala!
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4: Amiga, ¿cómo estás?
5: Ahí vamos. Luisito ya agarró chamba y a mi marido le va muy bien manejando. Como no ha subido la gasolina.
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0: rápidamente. Vámonos por ahí con la segunda tanda de la pregunta perrona. La segunda tanda de la pregunta perrona. Dice, perrito, ¿cómo estás? Saludos. Buena tarde. Es mitad de semana ya, oiga. Mitad de semana. Hoy está bueno lo del anillito de Ángela Aguilar, ¿eh, perro? Saludos, gracias. Si hoy fuera el último día de tu vida, ¿harías lo que planeas hacer hoy? Sí, ¿y por qué? Vamos a ver qué es lo que nos dice nuestro auditorio. Los estamos leyendo y los estamos escuchando. 322-22-11-590. Felicidades a todas aquellas personas que a diario, son partícipes de esta sección. Y por supuesto, pues ya los hacemos a todos ustedes partícipes, en donde queremos hacer la conexión siempre a diario, ¿verdad? Porque a eso venimos, a hacer una radio que comunica, que entretiene, que activa, los motiva, ¿verdad? Así es de que muchísimas gracias, y eso es lo que queremos, hacer esa conexión en donde también nos hacemos partícipes a todos ustedes. Díganme, ¿cómo estamos? Bien, qué bueno. Saludos cordiales a todos los taxistas, a todos los automovilistas de diferentes plataformas. Venga, saludos a todos los chambeadores. Ah, qué chulada el clima hoy, dice perro. Perro de la olla, de la calle. Te pusiste de la olla, viejo. Ay, ay, ay. Vamos a ver de qué se trata. Si hoy fuera el último día de tu vida, ¿harías lo que planeas hacer hoy? Sí, ¿y por qué? A ver, vamos a ver qué nos dice por acá de este lado.
1: Hola, Luis, buenas tardes. Respecto a la pregunta, perdona, si hoy fuera el último día de tu vida, ¿harías lo que planeas hacer hoy? Sí, ¿y por qué? Bueno, pues la verdad que sí, pues siempre paso todo el día con mis hijas y pues es lo que yo haría, pasar todo el rato con ellas. Y aquí suena la que buena 95.9.
0: Gracias. Estoy en la espera de otro más, ¿eh? Ay, ay, ay, ay, canta y no llores, porque cantando se alegran. Qué desafinado canto, ¿verdad? Cielito lindo, los corazones. Hola.
1: Si fuera el último día de tu vida, ¿harías lo que planeas hacer? Sí. Pues vivir el día con mis hijos y hacer lo que más me gusta de comida y hacérselo con todo el corazón, aunque sea por último, el último día de mi vida que me queda.
0: Así es, gracias.
2: Buenos días, Vivi. Respecto a la pregunta perrona del día de hoy, si hoy fuera el último día de tu vida, ¿harías lo que planeas hacer hoy? Sí, ¿y qué? No, si hoy fuera el último día de mi vida, hoy iría a visitar a mi mamá, estaría todo el día con ella y con mis hijos. Que tengas bonito día, Vivi.
0: Gracias. ¿Con quién más voy a tener el gusto? ¡Córranle! Porque se está llegando la hora ya de tirarle el agua al bule, de abandonar la cabina. Y siempre me llegan al último ya. ¿Qué pasó? Dígame, buenas tardes.
3: 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Aquí suena la que buena 95.9. Contestando.

0: La pregunta perrona del día de hoy: si hoy fuera el último día de tu vida, ¿harías lo que tienes planeado hacer hoy? La verdad, no. No iría a trabajar y le dedicaría todo el día a mis hijos. Si hoy fuera el último día de mi vida, dedicaría todo el resto del día a mis hijos. Aquí suena la que buena.
1: Gracias. Mi familia, mándeme. ¿Qué pasó? Venga, pues.
2: Hola, ¿qué tal? Muy buenas tardes. 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Sobre la pregunta perrona, si hoy fuera el último día de tu vida, ¿harías lo que planeas hacer hoy? Sí, porque... sí. Sí lo haría, porque dentro de mis actividades del día de hoy fue llevar a mi hijo a su escuela, y aparte, ahorita en estos momentos, pues ir a visitar a mi familia, estar un rato con ellos. Saludos, que tengan un excelente miércoles.
1: Gracias, te deseo lo mejor a ti también, criatura bendita del Señor. 1:05 p.m. Si llegase otro audio más, con gusto lo vamos a proyectar para todos ustedes. Desde Puerto Vallarta suena la que buena. Mi familia, soy el perro de la calle, el Vivi en vivo para usted. Dice así, me preparo ya para despedirme. Vámonos pues, venga.

0: señoras y señores, es el momento de abandonar la cabina. Como siempre, yo agradecido con el Creador y con todos ustedes, oigan, por habernos permitido llegar hasta ese rinconcito donde a diario nos están monitoreando. Así es, a todos y cada uno de los compañeros de los cuales estamos aquí frente al micrófono. Por hoy es todo, mañana, primeramente Dios, estaremos en nueva cuenta y por supuesto, viviendo la fiesta futbolera, porque México contra Sudáfrica. Te invito de veras para que si no tienes el monitor, pues ahí consigas los auriculares. W Radio, los 40, la que buena. Estación piloto. Vamos a estar atentos, mi querido perro fino, a lo que haya, ¿verdad? Y sobre todo, estar con una buena botana. Va, buena botanite. Así, vamos a despedirnos, señoras y señores. Así es, agradecido con el Creador y con todos ustedes. A continuación viene el show del circo. Aquí lo que queremos es de hacer de la vida la fiesta. Por hoy es todo, pasamos a retirarnos. Pero sobre todo, dígale no a la violencia. Y sí a la convivencia. Y si es en familia, escuchando la que buena, te activa, te motiva y te pone de buenas. Gracias, que medita, gracias mi daddy. Gracias perro fino por ahí del control del master. Y a usted que va por ahí en la carretera, maneje con precaución, por favor. Gracias a todos, gracias, gracias. Muchísimas gracias. Y hasta mañana, primero Dios, cuídense, bendiciones. Buen provecho.
1: Aquí chino, aquí mina.
2: La temperatura
0: 26 grados centígrados.
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5: A fin de prevenir situaciones de riesgo relacionadas con el abuso sexual infantil y otras formas de violencia que afectan a las infancias, la Asociación Civil Infancia Libre de Abuso Sexual presentó la aplicación Vigía. La Comisión Estatal de Derechos Humanos de Jalisco ya registra una primera queja relacionada con las actividades previas al Mundial de Fútbol 2026, informó el primer visitador general del organismo, Alejandro Murillo Gutiérrez. Puerto Vallarta fue sede de la conferencia Site Global LATAM, en donde se compartieron experiencias, estrategias y tendencias de la industria turística.
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6: El Mundial llega.

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0: Señoras y señores, familia, aquí comienza el circo de la qué buena. ¿Cómo están, hombre?
1: La verdad, Rino, es que, mira, estoy muy contento, hijo.
0: Qué bonito, y te ves contento, corre camino lleno de vida, lleno de...
1: Más me lo digas, hijo. Perdóname, público. No, la verdad, estamos contentos, Ringo, porque ya nos están escuchando en qué buena Vallarta. Les mandamos un abrazote.
0: Sí, toda la gente de Vallarta, se les quiere machín, familia. Oye, quiero pedir una disculpa por la mala operación de el Tony durante los primeros 15 minutos del programa. ¿Qué fue operaste, Tony, mijo? De veras, qué asquerosidad, de veras, contigo, ¿eh? Oye, ya hay que cambiar de operador, mijo.
1: Pues que mira, yo te voy a decir algo, Rino. Cuando la gente viene cuete...
0: Por eso.
1: Pues así anda fallando,
0: Yo le dije al Rafa, no le aumentes el sueldo al vato porque se le va a subir, pues.
1: Por eso, pero Joshua, ¿qué tiene que ver?
0: Ah, perdón. Vámonos a complacer, familia. Saludos, qué buena Puerto Vallarta, qué buena Patzingán. Aquí comenzamos el circo, familia. Échale.
1: Vámonos, arráncate, Ringo. 33-36-15-17-72, la qué buena.
0: Si es el Pulga y el Fuga, les vamos a colgar y el Fer. Sí, vale, échense los demás, no se agüiten.
1: A ver, sí.
0: Bueno.
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0: Ah, abril, mayo, junio. ¿Qué es lo que dijimos? ¡Bueno!
1: ¡La qué buena!
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0: ¡Otro igual! ¡No puede ser, hombre! ¡Ya!
1: ¡El Ringo!
0: ¡Falta el Pulga!
1: ¡La qué buena!
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1: Bueno. ¡Eso! Qué bueno, ahora sí. ¿Quién habla, compadre? Hasta gusto da de contestar.
0: Que siempre los mismos, mijo. ¡Ya, hombre! ¡Ya parale para ese programa grabado! ¡Agárrame! ¡Vas a enojar! ¡Agárrame!
1: ¡Ya, parece Ringo! Ya, tranquilo.
0: Ah, ya.
1: Okay. ¿Pero por qué te bajas el pantalón?
0: Perdón.
1: ¿Cómo anda? ¿Quién habla?
4: Carlos de San Juan Cosalá.
1: ¿El Charlie?
0: ¿Cómo estás, mi Charlie? ¿Cómo está el hombre?
4: ¿Todo bien?
0: ¿Y eso, oye, mijo? Rino, ¿qué pasó, baby?
4: Antes de que pongas la canción, saludos para Tacos el Palomo.
0: ¿Y a qué golazo, sí, desgraciado, ya hijo? Hijo, vamos a ir a los tacos y no voy a pagar un solo peso.
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1: Uy, perro aguayo, Zacatecas nació. 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
2: Vámonos con la Sugar de hoy, familia.
1: Vámonos con esto de banda Cuisillos.
2: El primer éxito de la banda Cuisillos, familia, el perro aguayo,
1: suele.
2: La Sugar de hoy. A ver, hable como perro. Ay, mira, qué bonita le hace. Es por tamaños.
1: Oye, Rino.
2: Déjala, hago yo, mira. A
1: ver. ¿Ya viste? Por eso, pero ¿por qué te pones en cuatro patas?
2: Ay, déjame, taruga. Déjame.
3: Atrapada.
2: Ay, babosa, me caes gorda.
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1: No, ahora sí está bien, corre caminos. Súbela a tus audífonos,
2: desgraciado. No, es que sí escucho, Ringo.
1: Ah, arrolladora, ¿entonces qué?
2: Pero te escucho raro, oigo borroso.
1: Ah, está en el exterior ya, perdón.
2: Ya, muchas gracias, Ringo, muchas gracias.
1: Vámonos con saludos, familia, échale llamadas telefónicas.
2: Ok, 33-36-15-17-72.
1: Promoción no válida. No es válido para el Pulga, el Fugas y el Fer. Gracias. Si marca, les colgamos.
2: ¡Bueno! Okay, ¡la qué buena!
3: Para mí sí, soy la César.
2: ¡Ah! ¡Ah! ¡Rabia! ¡Hijo! Diría el chavo del 8. ¡Otro gato!
1: ¡Otro gato!
2: ¿Cómo andas, mi César?
3: Bien, ¿y ustedes cómo están?
2: Pues no tan bien como tú, carnal, pero aquí andamos,
1: mira. No, no le des vuelo, no le des vuelo al vato, porque
3: oye,
1: si no.
3: Gordo,
1: ¡ey!
3: ¿Lo puedo usar en vez de saludo para quemar a alguien?
1: Sí, mijo, ¿qué pasó? ¿Qué traes o qué?
3: ¿Puedes poner música de fondo, por favor?
1: Adelante, adelante.
2: A ver, ¿qué está pasando, mi César?
1: Son tus 15 años. Adelante.

0: Quiero quemar al Rino Ignacio,
1: ¿por
0: porque otra vez dio mi número al aire y muchas hermanas de la caridad me estaban marcando.
1: ¡Ay, taruda! Oye, pero, César, tú me dijiste que eso querías, mijo. Tú me dijiste, pasa mi número al aire para agarrar vatos, así me dijiste. Ahora no estoy sacateando. Ahora la atoras. Ahora la atoras.
2: ¿Dónde se va a atorar o qué?
1: Ay.
2: ¿Cómo está?
1: Saludos, ¿para qué hay, mi César? César.
2: Y ya lo hiciste enojar, Rino.
1: ¿Ahora se fue?
2: Ah, regalo. Lo hiciste enojar y colgó.
1: ¿No?
2: Mi César.
1: Como que no, nomás habló para eso y ya se fue el ya dijo, vámonos. No, no puede ser, échale. Vámonos. Bueno. Bueno.
2: La que buena.
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1: Otra vez el Charlie, hijo de la...
4: Ándale, ya, mija, ya.
1: ¿Qué está pasando, doctor? ¿Qué estaremos pagando? Fíjate, tenemos una audiencia como de 50,000 personas por minuto.
2: Pues sí, Rino, pero es que mira,
1: marcan los mismos diarios.
2: Yo te voy a decir algo. Ahorita que preguntaste que qué estaremos pagando,
1: es que ya estoy harto yo.
2: ¿Te acuerdas las 10 veces que fuiste infiel?
1: Sí. Ah, ¿es por eso?
2: Sí.
1: ¿Pero qué tiene que ver eso con otro?
2: No, nada, ¿verdad?
1: No tiene nada que ver, pero...
2: Rayadora.
1: Bueno. ¿Saludos para qué, mi Charlie?
3: Hoy los saludos son para el Correcaminos y para el Rino.
2: Ah, ¡eso! Muchas gracias, mi Charlie.
1: Un abrazo, mi Charlie.
2: Hasta San Juan, Cosala.
4: Ándale, ya, mija, ya, ya, güey.
1: Bueno.
2: ¿Quién habla?
3: Habla Chino Fuga, ya no te vuelvo.
1: ¡Oh, mijo, ya, ya, llégale! ¡Llégale, güey, ya, ya!
2: Justo cuando iba a decir, ya no te vuelvo a marcar, el Rino le colgó.
1: Es que, verás.
2: A ver,
1: tanta
2: Rino.
1: Gente que quiere marcar de Michoacán, tanta gente que marca de Vallarta.
2: No, la verdad es que no, de Vallarta nos han reclamado que por qué no metemos llamadas de allá.
1: El otro día una persona de Compostela, dijo así, me dijo que era de ahí. Y me reclamó. Dijo, es que marco y nunca entra la llamada, siempre los mismos vatos. Estos vatos piensan que es cotorreo, mijo.
2: Mira,
1: ah, denle chance a los demás, hombre. Agárrame. Agárrame por el camino, que me hacen enojar.
2: A ver, Rigo, ya. Ya. A ver, ya.
1: Ya.
2: Ya, ya.
1: Ya me tranquilicé. Ya.
2: Ok.
1: Ya.
2: Gracias.
1: Vámonos, llamada telefónica.
2: Vámonos por la 15, la que buena.
1: ¿Cuánto queso es el fugaz? Otra vez.
2: Ah, ¿quién habla? ¿Quién habla?
3: Diego.
2: Ah, no, sí, este comando no lo conocemos.
1: ¿Mi Diego?
3: Vale.
2: A ver, ¿de dónde te comunicas, carnal? Porque luego también fingen las voces.
1: Hey.
3: De acá, de por Medrano.
2: Ah, okay,
1: ah, bien, carnal. ¿Ahí chambeas o qué, compadre?
3: No, por acá todos vivimos.
1: ¿Cómo?
3: Estos correcaminos nunca viene para acá.
1: ¡Ah!
2: No. Ahora ya me está quemando a mí.
1: Ahí está. Ahí está.
3: Por
1: allá. Compadre.
3: ¡Hey!
1: Reporta tu colonia porque el correcaminos como que... No, el siguiente comentario mejor lo voy a omitir porque ya no puedo hacerlos.
2: No,
1: perdón,
2: mira.
1: Cotorreo local, luego les platico.
2: Mira, mi Diego, ¿quieres que vayamos allá cerca de tu casa?
3: Pues si quieres.
1: Consíguete una vecina guapa y para que vas a estar desgraciado. Le va a caer para allá, ese era mi comentario.
2: No.
1: Yo no sé por qué presiento.
2: El Rino Ignacio.
1: Presiento.
2: ¿Qué pasó?
1: Duró un tiempo que ibas mucho para Tusanía.
2: ¿Para Tusanía?
1: Y peinaste todas las colonias de alrededor. Yo siento que una de dos. O traías una morra por allá. Sí. ¿O alguna deuda, algo andabas por aquel rumbo?
2: No, es que mira, la verdad es que por allá encontré un helado bien bueno.
1: Ah, ¿es por comida?
2: Sí, por comida.
1: Ah, es por eso. Neta.
2: No, en serio.
1: Neta. Ok. Un abrazo, carnal.
2: Abrazo, mi Diego.
1: Arre, abra.
2: Ahí próximamente te caemos por Medrano.
1: Sí, carnal, caíle ya para Medrano. Ah, saludos a mi compa Lejera. A toda la banda ahí de Íñiguez Bros. Saludos.
2: Les mandamos un abrazote, cómo no.
1: Saludotes, carnal. Bueno,
2: la que buena.
1: Bueno,
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1: Otra vez, no, ya, mijo.
2: ¿Quién es?
1: Ya, nomás que es el Fugaz.
2: A ver, Fugaz, ¿eres tú?
5: Sí.
4: Ya, mija, ya, me
1: está bloqueando el güey, ya.
2: Vámonos por la otra, Ringo.
1: No, es que mira, yo también.
2: Y ahorita el Pulga, ¿no? La que buena.
1: Bueno,
2: la que buena.
1: Bueno.
2: La que buena.
1: ¿No?
2: No, por la otra, a ver. Por la 15.
1: La última, bueno.
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2: Ah, muy bien, ¿quién habla?
6: Carlos.
2: ¿Otro Charlie?
1: ¿Qué pasó, compadre?
6: Somos muchos.
1: Eso, ¿saludos para qué, mi Carlos?
6: Saludos para todos los técnicos de línea blanca de Guanajuato. Los honestos, porque los otros no.
2: O sea que hay derechos y chuecos.
1: ¿A poco?
0: Claro.
2: ¿Y a ti cuál te gusta? ¿El derecho o el chueco?
0: Ay, ay, ay.
7: ¡Vamos a
1: Corre, camina. Ya habíamos dicho que las preferencias sexuales no las estés preguntando.
2: No, Rigo.
0: Ah, es muy personal.
1: Ya dijimos. Lo habíamos hablado
2: por
1: en la
2: situación, ¿no? Yo estoy hablando de los trabajadores.
1: Eso.
2: Sí, o sea, ¿de cuál le gusta hacer más? O sea, ¿si le gusta hacer derecho o le gusta hacer
1: chueco? Yo entendí mal, carnal.
2: No, pues mira, mi Ringo, yo no te juzgo, carnal. No.
1: ¿Pero por qué te bajas el pantalón? Súbete el pantalón.
2: Por eso, Ringo, por eso. Pues tengo calor, menso.
1: Vamos al corte, carnal.
2: Ok, vámonos.
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1: Ya son las 2:50.
9: Son las 2:50.

0: vamos. Vamos y venimos. Vamos.
1: Ya regresamos, corre caminos.
0: Ya volvemos.
1: Bueno, apenas llegamos, la verdad. Vamos en conjunta.
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3: Jalisco suspenderá clases y actividades públicas el 11 de junio por la inauguración del Mundial 2026, con el objetivo de mejorar la movilidad y permitir que la población disfrute del debut de la selección mexicana. Sigue a la baja llegada de pasajeros en el aeropuerto de Puerto Vallarta. Durante mayo se registró un decremento del 14.4%. De acuerdo con la más reciente encuesta de Rubrum, Morena arranca como favorito rumbo a 2027 en Nayarit. Geraldine Pons lidera preferencias internas.
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16: Y así suena la sucesión M completamente en vivo. Espero disfruten esta nueva producción. ¡Sale, Semi! ¡Pa!

0: cabrón.
1: Está cabrón, man.
2: Ellas son las chicas del barrio.
3: Y luego le dije, ¿con chanfle? Me dijo, no, sin chanfle, hija. Ahora estamos en vivo.
4: Soplas, hija, soplas.
3: Ay, supiera la gente lo que estamos hablando fuera del aire. Ay, no, de veras.
4: Ay, comadre.
3: ¿Cómo están, Oli?
4: Pues
3: qué hermosura.
4: Comadre, la verdad es que estamos. Las ganancias,
3: gracias. Sí, claro. ¿Cómo están? Somos las chicas del barrio. Oye, mi comadre Madrita Alcalá, no la veo conectada, mi comadre.
4: Ay, no, mi comadre le vale queso.
3: A ver, espérame, ya sé qué pasó. Dame un segundo, por favor. Dame un segundo, por favor. A ver, oye, mucha información el día de hoy, comadre. Mucha información.
4: Ay, sí, comadre.
3: Sí, mucha.
4: Muchísima. Adelante, Ringa Ignacia, adelante.
3: Se me hace que no está mi comadre, vea. Ahí estás, comadre, mira. No, ¿verdad? Ay, vamos con una canción. Ahorita lo solucionamos.
4: Vamos con una canción más, sí.
3: Sí, porque no traemos nota nosotras, ¿sí?
4: Sí, no.
3: Nosotros nomás aquí somos las de los comentarios.
4: Andamos secando.
3: Gracias.

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1: ¡Comadre!
2: ¡Ya estamos de vuelta! ¡Somos las chicas del barrio!
3: ¡Ya volvimos, por fin completas!
1: ¡Ya volvimos! ¡Ey! Completas, estamos incompletas, comadre.
3: Claro, comadre.
2: ¿Cómo estás, hermosa?
1: Pues, vete y veme.
2: Qué grosera vienes.
1: Funding, como siempre, comadre, ya sabes.
2: Oye, ¿qué información nos trajiste hoy, comadre?
3: Sí, comadre, ¿Qué pasó?
2: ¿Qué
3: se petateó, comadre?
2: ¿Cómo?
1: No,
2: ¿cómo
1: que se petateó?
2: ¿Lo demandaron? ¿Cómo?
3: Ay, comadre.
1: Ay, no, nadie. Oye, deja platicarte que... Pues ándale, que los juntos se desjuntan, comadre. Se desjuntan. Pero...
3: ¿Cómo,
1: sí,
3: comadre?
1: O sea, si Jorge Medina y José Juan
2: se van a
1: desjuntar. No. Tú, Tequili, si tú todo quieres que sea guamazo. No, comadre. Deja platicar. Se van a desjuntar, pero un poquito. Y es que porque Jorge Medina, fíjate que acaba de anunciar su nueva gira, pero la va a hacer por Estados Unidos.
2: ¿Cómo?
1: Estados Unidos va a ser su nueva gira en solista, porque pues él, pues afortunadamente ya le entregaron su visa de trabajo. Entonces, quiso aprovechar pues que es de los artistas que cuenta con visa de trabajo y anunció esta gira que se llama Legendario Tour 2026. Va a llegar a Houston, Texas.
2: Ay, qué bueno.
1: A Phoenix, Arizona, a Denver, Colorado, como la traes, comadre. A Las Vegas, Nevada. A El Paso, Texas. San Antonio.
4: Ay, no puedo.
1: Inglewood, California, San José. Y bueno, muchas más ciudades de los Estados Unidos.
2: Sí, no,
1: pero para que van a hacer gira para allá, comadre, para que sepas. ¿Eh?
2: Oye.
1: Sin visa.
2: Pero siento
3: Ay,
2: que.
3: Sí, mi comadre, sin visa.
2: Ajá, siento que lo que están haciendo como juntos es como Wisin y Yandel. Si se separan, como que siento que la gente no es lo mismo.
3: Sí, como que
2: no,
3: se va a perder esa magia. Sí, como
2: Wisin.
1: No. Y Yandel, es que sí van a seguir con la gira acá en México. Y creo que van para Centro y Sudamérica a finales de año. O sea, sí van a seguir con esta gira. Pero pues también, si él tiene visa de trabajo, pues hay que aprovecharla, comadre. Entonces, la gente en Estados Unidos va a poder disfrutar allá de esta gira con Jorge.
3: Ay, comadre, pero a ver, ¿por qué mi gordo, el Yossi, no saca su visa?
2: No tiene, sí tiene, ¿no?
1: No tiene. Se acuerda que se la quitaron el año pasado. Iban a hacer la gira juntos allá, el año pasado. Y creo que un mesecito antes les retiraron las visas de trabajo. No se
4: Ay,
1: sabe
4: no
1: porque, pues, sabes que ahorita están arremetiendo contra todos los artistas de la música mexicana.
4: No,
1: y presionando con lupa, que hasta si no paga una infracción, pela.
4: ¿Qué?
2: Ay, no.
3: Comadre.
2: Vamos con música, comadre, ¿va?
1: Vamos.
2: Ahí te regresamos. Ah, yo quiero verlos juntos por
3: pero
2: siempre.
3: Pero ya
2: comadre.
3: Es muy tarde.
2: Juntos por siempre.
3: El mal ya está.
2: Sí, claro.
1: Ay, qué romántica. Qué romántica. También tú no. No inventes.
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2: ¿Por qué no? Imagínate un dueto ya.
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2: la vida.
1: Pues sí, me abandona. Ya de hecho sacaron
3: varias músicas.
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3: remordimiento dices que te dejes
1: hoy
3: solo.
1: Hoy la otra cantora.
2: Ay, no, que no cantas.
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2: Ay, no.
3: Ya me voy.
2: Ay, no, ve para acá.
3: Ya me voy.
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0: ¿Qué pasó ahí?
1: Ay, no, que, ay, no, no, no, no, no, no, no, no, no, no, no, no, no, no, no,
2: no, no, no, no, no, no, no, no, no, no, no, no,
0: sola,
1: sola, sola,
0: sola, sola.
2: Ay, qué desgraciada.
1: Mayrita Alcalá con MF5, comadre, adelante, por favor. Por favor.
2: Oye, vamos a platicar de una noticia, comadre.
0: ¿Quién se divorció, comadre?
2: Lamentable, no, nadie se ha divorciado. ¿Cómo? Pero esta noticia es lamentable y ya había sido nota días atrás, pero no la habíamos podido compartir porque esperábamos que tuviera un resultado más favorable, ¿no? Y estamos hablando de que la nieta de la desaparecida, Paquita, la del barrio, pues también anda desaparecida, comadre. Deja de decir.
1: ¿Cómo?
0: Pues, comadre, ¿cuándo pasó eso?
1: ¿Qué le pasó?
2: Es que fíjate que hace unos días, según dijo su ex-manager, ¿verdad? Paquito. Que
1: ¿su ex-marido?
2: Su ex-manager, que todo el mundo lo conocemos.
0: Paquita.
2: Paquito, no sé si lo ubican, Paquito.
0: Sí, claro, comadre.
1: Ay, claro, bueno, sí, sí,
2: es
1: sí.
2: Es muy conocido porque hablaba mucho con los medios, comadre, y también lograba notas.
0: Ah, sí, comadre, grababa notas. Bueno, ¿te has acordado?
1: Paquito, claro, Paquito Stanley, claro.
0: Torres.
1: Claro,
2: Torres. Claro. Oye, él dio a conocer que Kelly Ariadne, Gerardo Grajales, que es nieta de Paquita, la del barrio, pues ándale, ¿qué crees? Que ella estaba internada allá en una clínica de rehabilitación, comadre, en San Miguel Allende, en Guanajuato. Y ándale.
0: Celaya Juana el Gato.
2: Celaya Juana el Gato. Y ándale que
0: se le escapó. Juana el Gato.
2: Se les escapó de la clínica de rehabilitación.
0: ¿Cómo crees, comadre?
1: ¿Cómo?
2: Está desaparecida. Que nomás no la encuentran. Que la familia está muy preocupada, está consternada. Ya lleva casi 20 días desaparecida, pero hasta apenas lo dieron a conocer. O sea, no lo habían hecho como que público, porque a lo mejor esperaban que pues regresara a casa, ¿no? Pero como que no le gustó la rehabilitación a la niña Paquita y dijo, mejor me les pelo.
1: Ay, comadre, pero oye, entonces no aparece por ningún lado.
2: No aparece, no saben dónde está, no saben su paradero, no saben qué va a pasar. Lo que sí, pues es que sí están muy preocupados, porque obviamente pues es una persona vulnerable que se escapó y seguramente no trae dinero, no trae nada, o sea, entonces están muy, muy preocupados a toda esa gente. Que de allá de Guanajuato, o a lo mejor se vino para acá, para Jalisco, ¿verdad? Que estén pendientes y que si la ven, la reporte. Porque su familia la quiere de vuelta, sí.
1: Ojalá que esté bien, comadre, con salud. Ojalá. Primero, mi Dios.
2: Pues, yo creo que sí. Se debe haber refugiado con alguna amiga o algo, porque acuérdate que pues es una clínica de rehabilitación.
0: Sí, en donde te rehabilitas, comadre.
1: Claro, sí. Pues, sí. Ay, me sí.
2: Donde te ponen bien trucha.
1: Ay, claro, sí.
2: Y donde vamos a mandar próximamente a la Joana o a Chumpollito.
0: Comadre, porque a mí, si yo no necesito eso.
1: No.
2: Porque tú eres un tazo dorado.
0: Yo tomo por diversión, comadre.
2: ¿Quién te crea? Tú eres un tazote dorado.
0: Tazota, comadre, tazota.
2: Tazota dorada.
1: Ay, ¿cómo me dijiste grosera? Ay, para. Me dijo tazota.
2: Le dije a la otra timbona.
1: ¡Qué grosera vienes! ¡Ay, no, ven para acá! ¡Toma!
2: ¿Qué te quiere? La más hermosa. Ay, que mi hay comadre. De la radio.
1: ¡Ándale ya, mija! ¡Ya!
0: ¡Ay, mi comadre!
2: ¡Ay, síguele, pues!
0: ¿Nunca te han dicho que ya estás lista?
1: ¡No soy niña!
2: ¿No, pa' qué?
0: Pa' el caso, desgraciado.
1: ¡Ay!
0: Ya andas diciéndome timbona.
1: Ay, no. Vámonos ya, comadre, tus redes.
2: Vámonos ya, mejor. Me pueden encontrar en mi Instagram como Alcalá M y en mi Facebook como Mayra Alcalá.
3: Ellas fueron las chicas del barrio.
0: Adiós, comadre.
1: Ay, adiós, bebé.
2: Ay, te queremos, comadre.
0: Te queremos mucho, comadre.
1: Sí, se te quiere.
2: Caso,
0: sin Tina vivimos, comadre.
2: Diciéndome coin, coin.
4: Ay, ajá.
2: Se nota.
0: Ay, comadre, ya. Para la trompa.
2: Son las
1: ¿Sabes qué está diciendo mi comadre?
4: Mi comadre está rezando.
1: Está rezando. El

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0: acá en nuestro movidito de Cielo Manazo Norteño. Y continuamos con los temas que están pidiendo por este lado con gusto.
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1: Entonces, pues yo sí les dije, o sea, no se vale, no se vale.
2: ¿Qué pasó, Chupollo? ¿Qué pasó?
1: Si yo me estoy esmerando en hacer aire para que se oiga el aire cuando hago aire. Le digo, y no me pasan el aire, le digo, no está, justo, patrón, le digo.
2: Lo que pasa es que hubo un control remoto y me dieron tu enlace de la consola, Chupollo. Chupollo.
1: ¿Qué pasó, Ringo? ¿Cómo estás?
2: Ya estamos en vivo, menso.
1: Estaba yo aquí hablando con un amigo de la escuela.
2: Chupollo, es que las cuentas no me salieron. No entramos al 42, sino hasta el 46, Chupollo.
1: Yo también vengo al 35 y me al 40.
3: Chupollo, no sabemos sumar, hijo.
1: Ajá. Ver, escucha.
3: Por eso somos locutores.
1: Me dijo el Ringo. Sí. Entramos al 35, pero eso me lo dijo en el minuto 40.
3: Por eso te digo, no sabemos sumar.
2: Sí, es cierto.
1: Mi no va a quedar arma.
2: Por eso.
1: No me dijo nada.
2: Baja eso ya.
3: Ya,
1: entramos al 35, dije, ¿cómo regreso el tiempo? Con lo que me toca.
2: Baja.
3: Ya, Chupollo.
2: Mejor.
3: No te enojes, arráncate.
1: Arráncate.
3: Padilla, ¿qué tiene que ver esto?
1: Sí, manos, pero no pudo funcionar.
3: ¿No? Hice las cosas mal.
1: No.
3: Chupollo, no me estés arremedando y hablo bien.
1: Cuando
3: te de ¿qué voy a hacer?
2: Qué buena rola, Chupollo. ¿Cómo se vota, chamaco?
3: Mi caricia a la pared.
1: Se vota la rola más cool. Chumpollita.
2: Arráncate, corre camino.
3: Bueno, rápidamente con esto que dice. Nada más y nada menos que así.
2: Ay, espérate.
4: Atrapada.
3: Déjame transformo, Merino. Espérame. Dame un segundo.
2: Te veo como muy suelto, como muy. Así muy.
5: Cuando dice que lo que se ve no se.
2: Ajá.
5: Dice que lo que se ve no se pregunta.
2: Ah, ok.
3: Vamos con esta relata de nada más y nada menos que el Divo de Juárez. Juan Gabriel, perdona si te hago sufrir.
4: Decirle que te amo.
1: Ay, ay, ay.
4: ¿Cómo decirle que la amo? Pilar.
2: ¿Pero por qué lloras? ¿De quién te acordaste o qué, pues?
3: No, de nadie.
2: Por eso.
3: La puse porque me gusta el solo.
2: Ah.
3: Sí.
2: ¿Cómo se vota?
3: El solo de los instrumentos, Benzo.
2: Ah, ya. Es que te equivocaste de rola, esa no era.
3: No, sí es esa.
2: No.
3: ¿Sí es esa?
2: ¿Sí?
3: Tiene un intermedio.
2: Ah.
3: Quiero y a ti te he olvidado. Se vota la rola más cool. Era la del Correcaminos para que gane. Así fue en voz de Juan Gabriel.
0: Radiópolis presenta a su artista exclusivo, Chumpollito.
1: ¡Chupollito!
3: ¡Chupollito! ¡Estoy bien feo, hijo!
0: Intro de telenovela, familia.
4: Postales de oro.
3: Soplas.
0: Vámonos con la rola más cool. Se llama Para Siempre.
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0: Eres Vicente Fernández, súbele.
3: Mira, mi Rino.
4: 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Y lo que diga la gente.
0: La rola más cool era del Rino para que gane Vicente Fernández. Mira, familia, con Para Siempre.
3: Me gusta mucho mi canción, pero si tú ganas, no hay problema.
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3: ¡Vámonos!
0: Ringo Ignacio La Rosa.
3: ¿A cuántos votos, mi Rino?
0: ¡A uno! ¡Gol gana!
1: ¡Diario,
3: ¿A un solo voto? ¿Estás seguro que a un solo voto?
2: Sí, porque no hay tiempo.
1: Okay. Dice Ringo Ignacio La Rosa. Solo voto. ¡Hombre, y nada que quiere!
2: ¡Déjate, Chupollo!
4: ¡Épale! ¿Qué?
3: ¡Vámonos! A un solo voto, 33-33-77-72.
2: Va, espérate, no prende el canal, espérate. Ya.
6: La rola más cool era la del Chumpollito. No, Chumpollo, sácame el moquillo.
2: Ay, ¿cómo te digo?
3: Ya, ni modo. No ganamos ni tú ni yo ni.
2: No.
1: Súbele, Ringo.
3: Me sentí robado.
4: Pero no pudo funcionar.

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1: A fin de prevenir situaciones de riesgo relacionadas con el abuso sexual infantil y otras formas de violencia que afectan a las infancias, la Asociación Civil Infancia Libre de Abuso Sexual presentó la aplicación Vigía. La Comisión Estatal de Derechos Humanos de Jalisco ya registra una primera queja relacionada con las actividades previas al Mundial de Fútbol 2026, informó el primer visitador general del organismo, Alejandro Murillo Gutiérrez. Puerto Vallarta fue sede de la conferencia Site Global LATAM, en donde se compartieron experiencias, estrategias y tendencias de la industria turística.
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1: Jalisco suspenderá clases y actividades públicas el 11 de junio por la inauguración del Mundial 2026, con el objetivo de mejorar la movilidad y permitir que la población disfrute del debut de la selección mexicana. Sigue a la baja llegada de pasajeros en el aeropuerto de Puerto Vallarta. Durante mayo se registró un decremento del 14.4%. De acuerdo con la más reciente encuesta de Rubrum, Morena arranca como favorito rumbo a 2027 en Nayarit. Geraldine Pons lidera preferencias internas.
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1: A fin de prevenir situaciones de riesgo relacionadas con el abuso sexual infantil y otras formas de violencia que afectan a las infancias, la Asociación Civil Infancia Libre de Abuso Sexual presentó la aplicación Vigía. La Comisión Estatal de Derechos Humanos de Jalisco ya registra una primera queja relacionada con las actividades previas al Mundial de Fútbol 2026, informó el primer visitador general del organismo, Alejandro Murillo Gutiérrez. Puerto Vallarta fue sede de la conferencia Site Global LATAM, en donde se compartieron experiencias, estrategias y tendencias de la industria turística.
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